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Camina plácido entre el ruido y la prisa y piensa en la paz que se puede encontrar en el silencio. En cuanto sea posible y sin rendirte, mantén buenas relaciones con todas las personas. Enuncia tu verdad de una manera serena y clara y escucha a los demás, incluso al torpe e ignorante. También ellos tienen su propia historia. Esquiva a las personas ruidosas y agresivas, ya que son un fastidio para el espíritu. Si te comparas con los demás, te volverás vano y amargado, pues siempre habrá personas más grandes y más pequeñas que tú.

Disfruta de tus éxitos lo mismo que de tus planes. Mantén el interés en tu propia carrera. Por humilde que sea, ella es un verdadero tesoro en el fortuito cambiar de los tiempos. Sé cauto en tus negocios, pues el mundo está lleno de engaños. Más no dejes que esto te vuelva ciego para la virtud que existe.

cultiva la firmeza del espíritu para que te proteja las adversidades repentinas. Muchos temores nacen de la fatiga y la soledad. Sobre una sana disciplina, sé benigno contigo mismo. Tú eres una criatura del universo. No menos que las plantas y las estrellas, tienes derecho a existir. Y sea que te resulte claro o no, indudablemente el universo marcha como debiera. Por eso debes estar en paz con Dios, cualquiera que sea tu idea de Él. Y sean cualesquiera tus trabajos y aspiraciones, conserva la paz con tu alma en la bulliciosa confusión de la vida. Aún con toda su farsa, penalidades y sueños fallidos, el mundo es todavía hermoso. Sé cauto, esfuérzate por ser feliz.

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2: Al tercer día se hicieron unas bodas de Caná de Galilea, y estaba allí la madre de Jesús. Y fueron también invitados a las bodas Jesús y sus discípulos. Y faltando el vino, la madre de Jesús le dijo: «No tienen vino». Jesús le dijo: «¿Qué tienes conmigo, mujer?».
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Señor, ¿cómo es que yo me olvidé de ti? Pero tú, Señor, nunca, nunca te olvidaste de mí.

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Paz y bien, hermanos y hermanas, un saludo a nuestra radio Camino a la Conversión Radio. 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Que el Señor me los bendiga, hermano Walter, a ti, a toda tu familia y a todos los que escuchamos Camino a la Conversión Radio. Paz y bien.

El reloj más antiguo de América, ubicado en la torre de la Catedral de Comayagua, te proporciona la hora. Son las 8 de la noche, como las 8 bienaventuranzas que...

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María acompaña en tu... Buenos días, hermanos y hermanas. Qué gusto, qué privilegio venir a esta madrugada del 22 de junio de este 2026. Sí, 22 de junio del 26. Para entregarles un bendecido, gustado y animado programa de Amanece en Sintonía con Jesús y María a través de tu radio católica Camino a la Conversión Online. Esta tu radio, que somos la frecuencia que alimenta tu espíritu. Buenos días, buenos días. Hoy sí que amanecimos con un clima bonito. Hoy no hay calor, hoy no hay frío. Estamos en un clima muy agradable porque estamos bajo pues un ambiente de lluvia. Hoy se prevé que va a llover, ayer por igual. Y el campo está fresco, la ciudad está fresca y nuestro corazón también debe estar fresco. ¿Cómo es la cuestión de las curiosidades y de las cosas que acontecen en el mundo, Sandrita y hermanos oyentes? Un jugador, ¿usted juzgaría esto en positivo o en negativo? Vamos a ver. Un jugador de Bélgica deja su selección en plena competencia mundial. Un jugador de Bélgica deja el mundial por ir a el nacimiento de su primer hijo. ¿Qué le parece, Sandrita? Deja a medio palo a su selección en el mundial porque va al nacimiento de su hijo. ¿Qué le parece a usted? No le importó estar en plena Copa Mundo. Él se fue a el nacimiento de su primer hijo. Como todo en la vida, hermanos, esto tiene dos ángulos. Usted puede verlo del ángulo positivo y, si usted quiere, también del ángulo negativo. Por eso es que todos tenemos, desde nuestro punto de vista, la razón. Este jugador llegó tan largo, llegó hasta la selección para dejarlo todo de un solo. ¿Será eso correcto? Y lo otro, pues el acontecimiento que está viviendo, el nacimiento de su hijo, definitivamente que lo priorizó como grandísimo. Y por eso en una mano pone su carrera, su profesión, y en la otra ir por lo que ama, su familia. Tendrá sanciones, no volverá a jugar, han dicho los responsables del equipo de Bélgica. Qué curiosidades, ¿verdad? Qué cosas las que pasan en el mundo. Otra curiosidad del mundial es un portero de una selección, seguro que usted lo vio, muy pobre, donde de Cabo Verde es esta selección, donde el portero llora amargamente porque no pudo pagarle el dinero de la visa o el boleto o todo esto para que llegara a verlo jugar allá. Y a subir esto, se volvió millonario, Andrita. Se volvió millonario porque toda la gente, al ver ese gesto de amor, de tristeza del muchacho, han decidido ayudarlo. O sea que es talentoso, pero es pobre. Es de un país europeo llamado Cabo Verde. Total que le va a caer mucho dinero a este portero. Así como ataja las pelotas, ojalá que pueda atajar tanto dinero, porque en tan solo que 4 horas ya llevaba más de 11 millones de felicitaciones. Son las cosas que van en el mundial, hermano, y que también aprovechamos en Camino a la Conversión para contárselas a usted de una manera que nos lleve a una reflexión. Vamos a orar en este bendecido día. Vamos a buscar la alabanza alma misionera, porque ayer fue un día bonito para Honduras. Ya les voy a contar cómo estuvo el encuentro conyugal con Sandrita del fin de semana. Oramos juntos, oramos en Camino a la Conversión. En el nombre del Padre, del Hijo, del Espíritu Santo. Amén. Dios Todopoderoso, buenos días. Gracias por este nuevo despertar. Por toda la iglesia que hoy nos escucha.
Por eso, Padre, hoy te damos gracias por nuestra vida, familia, trabajo. Gracias por todo. Enséñanos a dar sin medida, a compartir lo que tenemos, a ver en los demás un digno reflejo tuyo. Lo que hoy es nuestra prueba será mañana nuestro testimonio. Dos cosas, Jesús, tan solo te pedimos: no nos des riqueza, no nos des pobreza, porque en la riqueza no podemos olvidar de ti, y en la pobreza podemos llegar hasta blasfemar. Danos tan solo la ración de pan de cada día. Conduce nuestra mente y corazón camino a la conversión. Nos quedamos reunidos en el nombre del Padre, del Hijo y del Espíritu Santo. Amén. Alma misionera, en este mes del Sagrado Corazón, en este mes de la Jornada de la Juventud, en este mes viene la fiesta de San Juan. Lo escuchamos en camino a la conversión.

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Y retornamos, hermanos y hermanas, con este fondo tan bonito. Quiero compartirte algo que leí en el retiro el fin de semana y me gustó, y quiero regalártelo a ti en este momento bello del día que recién inicia. El encuentro conyugal es un retiro muy especial que hace uno de los equipos más organizados a nivel del mundo y a nivel de la diócesis de Comayagua, no es la excepción, el Movimiento Familiar Cristiano, al cual orgullosamente pertenecemos con Sandrita, aquí en nuestra parroquia Santos Mártires. Pues cuando va el segundo nivel de formación, ya llegando al final, regalan un encuentro conyugal, donde vamos solo los matrimonios sin hijos, y no puedo contarles lo que se vive al interno, porque usted, si es pareja, pues me encantaría que algún día lo viviera, son cosas tan bonitas. Un encuentro conyugal, imagínese, Sandrita y yo, después de 18 años no habíamos vuelto a estar juntos solos un fin de semana sin nuestros hijos. Siempre estábamos alrededor de ellos y nos correspondió a este fin de semana, y seguro que nos ayudó, seguro. Bendito Dios, la relación de Sandra y yo no es perfecta, hermano, pero sí está en un buen rango de compartir, de entender, de trabajar, de vida espiritual, pero definitivamente que nos ayudó. Lo que les quiero contar es una frase muy bonita que escuché a uno de mis formadores, y es la siguiente, es Romanos 12:2. La voluntad de Dios es buena, agradable y perfecta. Es buena, agradable y perfecta. Así es la voluntad de Dios, buena, agradable y perfecta. Hermanos, a veces nosotros no entendemos los procesos. A veces Sol me dice palabras en broma y jugamos y dice cosas que tiene razón. Dice Sol, papá, confía en el proceso. Papá, confía en el proceso. Cuando estamos bromeando y jugando, confía en el proceso. Y analizando estas palabras de Sol, pues son las que andan en boca de jóvenes, de profesionales, de gente que está estudiando, de gente que está formando a otras personas, confiar en el proceso. Si tú, hermano, hoy has amanecido con una dificultad, con una realidad, yo te diría, confía en el proceso que Dios tiene para ti, ¿sí? Porque la voluntad de Dios, ¿cómo va a ser mala, hombre? ¿Cómo va a ser mala? Dios siempre prepara nuestro camino para lo bueno. Y es agradable, hermano, porque dentro de la dificultad es mejor estar contento, estar tranquilo, que estar desesperado. Y es perfecto, hermano, porque Dios nunca va a quitarle el sabor a tu vida. Así es que tú que me escuchas en Estados Unidos, hermana Rosa, Carlos, Neri, tanta gente bella que está fuera de Honduras escuchando la radio y aquí, pues por igual te digo, lo que hoy estés viviendo, tranquilo, tranquila, confía en el proceso de Dios. Eso sí, ponlo en las manos de Él. Dios lo conoce todo, Rosa, sí, Dios lo sabe todo. Hay una historia que contaban en el mismo retiro sobre un niño que con su pelota en su casa quebró un jarrón bello, grande, antiguo, carísimo. Y él, lo primero que hizo al quebrarlo, fue llevar de las manos a la cabeza y corrió y levantó los pedacitos de barro y lo botó. Y ahí decía, ¿cómo hago? Llegó la cena, no le dijo a mamá, la mamá tranquila, llegó el lunes, el martes. Ya el viernes el niño no podía más con la culpa, con la angustia, con su miedo. Y le dijo, mamá, yo tengo algo que contarte, lleno de lágrimas. ¿Y qué pasó? Le dijo, yo, pero te lo voy a pagar. ¿Pero qué pasó? Pero te lo voy a pagar. ¿Pero qué pasó? Te quebré tu jarrón valioso de barro de la sala. Y temblando del miedo, dijo, mira, he pasado toda una semana de angustia porque no hallaba cómo decírtelo. Y mamá sonrió y le dijo, yo lo vi todo. Si tan solo lo hubiera confesado, le dice, te hubieras evitado una semana de angustia. Entonces, hermanitos, evitémonos las angustias, pongamos las manos en las manos de Dios y confiemos en el proceso. Amén y amén. Pues bueno, hablándote de ese encuentro bonito conyugal,
voy a volver a regalarte la oración de los esposos y oración a la familia, pues, porque definitivamente que el movimiento familiar cristiano es grande, es grande, es grande, es grande y es muy, muy, muy organizado. Así que saludos, felicidades y bendiciones. Qué grande es Dios a través de la misión. Que vive el movimiento familiar cristiano. Y con esta oración y con esta alabanza bonita, felicito a todos los MFCistas.

5:55 de la madrugada más 28 minutos, 8 más 28, buenas de la noche en repeticiones. Gracias, hermana Rosa, en Estados Unidos. Mientras conduces tu vehículo, escuchas la radio. Me dice que bonito esos retiros, son bellos. Claro que sí, son muy bellos. Quiero saludar a mi mamá que esta mañana me está escuchando en la colonia Loma del Río. Ya saludé a Rosa en Estados Unidos. A Loani, hola, hola. Hola, nuevo día, nueva semana. Sí, gracias, hermana Luani, por estarme sintonizando. Buenos días en el Motatal. Qué bonito y rico debe haber amanecido el clima, hermana. Mi hermana Tina, en la colonia Jerusalén, en La Paz. ¿Cómo está, hermana Tina? Bien, espero que siga. Esté muy bien. Mi querida hermana Erin, en el Aguaje, en Santa Cruz, en Yohoa. Bendiciones, hermana Erin, para usted, su esposo, la familia. Gracias, Erin. A todos los que nos escuchan ahí en Yohoa, en Santa Cruz, gracias, en el Aguaje. Angelita, como todas las mañanas, familia hermosa, dice, buenos días, hermana Angelita, también para usted, su esposo, para su familia, gracias por sintonizarnos. Quiero contarles algo del retiro, porque todo lo que me escucha, yo creo que todos hemos vivido un retiro de un día, de dos días, de un fin de semana. Yo he tenido la oportunidad de vivir retiros de una semana y son bellísimos. Pero miren, hermano, los retiros tienen dos tiempos. El primer tiempo es aquel donde uno va al retiro, comienza sus cosas como ser humano, pero llega un momento que el retiro nos cambia la vida. Y a veces lo que más impacta es la clausura. Es la clausura. La clausura es lo que impacta a veces más que todo el retiro vivido. Y uno sale con ganas de cambiar el mundo, porque ayer con Sandrita, bueno, fueron a recoger, fue la familia, los hijos, una experiencia muy bella, muy bella, muy bella. Pero ¿qué pasa ya el día como hoy, que cuando ya comienza el verdadero retiro? El verdadero retiro es cuando ya estamos en la vida cotidiana, donde ya comenzamos a vernos las caras en la familia, comenzar a pensar en las situaciones a resolver. Ese es el verdadero retiro. Cuando yo ya aprendí, me alegré, me regocijé y ahora comienzo a ver, como dice Polache, con otros ojos la vida. Entonces el retiro tiene un antes y un después. Entonces todos, hermanos, en la vida tenemos que entrar en esos retiros para aprender y luego para poner en práctica. Así es que muy contento por este fin de semana. Y también se llevó la Jornada Nacional de la Juventud en Lloro. Más de 40 mil chicos, ya estuvimos viendo las publicaciones, lo vivido, y estuvo muy bonito. Qué bueno, qué bueno, qué bueno, qué bueno que los jóvenes se reunieron en Lloro. A nivel mundial va a ser el próximo año, va a ser en Corea, ya por agosto, en el 2027, a nivel mundial. Y en Honduras se vivió ayer, y muy bonito. En este mes de la juventud, en este mes del Sagrado Corazón, en este mes de tantas fiestas. Sandrita, vamos a seguir avanzando con alabanzas bonitas mientras ustedes, hermanos, nos escriben. Hoy extrañaba a la hermana Toñita que me escriba, mi hermana Luz, mi gente de San Miguel desde el Guapa. Pero sé que todos están ahí, hermano, escríbame. Para mí es de alto valor saber quiénes y dónde escuchan la radio. También está la semana de nuestro aniversario aquí en Camino Online. Este viernes estamos celebrando junto a Sandrita nuestro primer aniversario. Nuestro primer aniversario. Pendientes, a ver qué se nos ocurre, hacer algo bonito, ¿sí? Pendientes, pendientes, pendientes a Camino a la Conversión Online. Vámonos entonces. Esta canción bonita se llama Celebra la Vida Nueva. Celebra la Vida Nueva. Celebra la Vida Nueva. Es una canción que agrupa tres conceptos bíblicos. Y te he venido repitiendo, hermano, muy temprano. Lo que hoy viva, la voluntad de Dios es buena. Es buena, agradable y perfecta. Escuchemos en esta mañana en Amanece en Sintonía con Jesús y María en Camino a la Conversión.

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Son 5 de la madrugada más 38 minutos. 5 más 38, 8 más 38. Así estamos ya en horas de la noche, yo por aquí disfrutando. Un sorbito de café. Ah, rico que me hace mi amadísima esposa. Gracias, Sandrita, por ese café tan rico que me regalas todas las mañanas y por estar conmigo acá en la radio haciendo esto bello que nos gusta. Y como decía en un WhatsApp que enviaba yo a mi bello movimiento, gracias Dios por todo esto. Y sepa algo usted, hermano, hermana, siempre que emprenda usted algo laboral, familiar, profesional, sepa que va a estar la dificultad. Sí, eso tengámoslo claro, pero con la ayuda de Dios se puede vencer. Que siempre llegue la disciplina donde la motivación no alcance. Y mire que uno comienza a ser feliz cuando valora, cuando valora todo esto que le rodea. Esta historia la voy a contar más tarde, pero voy a aprovechar también ahorita para contarla. Pero me la comentan porque siento yo que solo como 10 WhatsApp he recibido y me encantaría recibir más WhatsApp para saber dónde y quiénes

sintonizando. ¿Quiénes y dónde nos están sintonizando? Esta es la historia donde en un lugar fino estaban Sandrita y hermanos oyentes, cuatro señores ya de la cuarta edad, y estaban contando quién de ellos había sido más exitoso. Y un camarero les atendía sirviéndoles el té, la galleta, un lugar fino. Y el señor pues primero habló y dijo: yo he alcanzado el éxito porque alcancé mucha plata. Yo tengo para vivir dos, tres vidas, pues. Tengo carros, edificios. No, yo sí le entendía la vida. Yo tengo mucho dinero. Y dijo el otro: no, le dijo, yo alcancé más que vos, porque es cierto, vos tenés pisto, le dice, pero yo soy un hombre culto. Un hombre le dijo que también tengo dinero, pero no como vos, pero yo soy culto, yo tengo tres maestrías, le dice, yo tengo dos doctorados, le dice, yo soy un hombre de culto, sé de cultura, le dice, sí. Y dijo el otro también de 90 años, yo soy más feliz que ustedes porque yo tengo nietos que me aman, yo tengo hijos, yo tengo nuera, yo no me la complico con nadie, le dijo. Así es que es cierto, vos tenés pisto, vos tenés cultura. Y vos le dice, pues yo aquí. Y dijo el cuarto, pues yo, le dice, soy más feliz que ustedes porque yo todavía estoy activo, estoy involucrado, estoy en mi negocio, estoy. Entonces le dice, yo estoy tranquilo. Pues se peleaban. No, yo soy más feliz porque tengo pisto. No, yo porque soy más culto. Yo porque convivo con mi familia. Yo porque todavía estoy activo. Y el camarero que lo miraba, le preguntaron: ah, muchacho, ¿y vos quién de los cuatro? ¿Como quién te gustaría ser vos? ¿Como quién? Váyale. ¿Como quién? Váyale. Y el muchacho lo quedó viendo, lo envolvió con una mirada y le dijo: quiero ser como los cuatro. ¿Cómo así? Le dieron. Sí, le dije, porque ustedes han alcanzado en una parte de la vida el éxito. Y yo creo, le dice, que los cuatro son el éxito. Me gustaría, le dice, cuando llegue a su edad, le dice, tener dinero, ser una persona culta, tener familia y estar activo. Así es que en vez de aprender de uno, le dijo, voy a aprender de los cuatro. Así es que, hermano lindo, esa historia es para ti y es para mí. Cuando vayan avanzando los años, sí, hombre, busquemos la riqueza, pero sin perder la familia, estar activos, la educación. Claro que sí. Esto es valioso. ¿Te gustó? Si te gustó, me lo comentas. Por favor, me lo comenta. Me lo comenta. Vamos a seguir disfrutando de música bonita en esta mañana. Vamos a seguir disfrutando de música bonita en esta mañana. Sandrita se unió junto a Rodulio para cantar esta alabanza bonita que se llama Preguntas. Preguntas. Así se llama esta alabanza, hermanos. Hoy estaremos a las 8 de la mañana en vivo. ¿Sabes qué tengo? Que voy a aprovechar para decírtelo. Tengo tres cosas que venderte. Cuatro cosas que venderte. Número uno es un sonido profesional, un audio para iglesia. Así ya te lo vengo anunciando. Si te interesa, me ayudas o que alguien lo compre para que disfrute la bendición de Dios en la animación, en la música. Un sonido. Dos. Estoy, hermanos, vendiendo un celular nuevo. El precio normal es 5,000. Lo tengo en 4,000. Un celular nuevo. Un Samsung A06 de 64 GB. Primero que me llame, se lo vendo. Un Samsung nuevo. Aquí lo tengo. Aquí listo para vendérselo. Hace días no vienen estos teléfonos buenos, bonitos y baratos. Un Samsung nuevo. 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Ay, cómo se extravía y se... ¿Cómo es la palabra? Se escasea. Tengo champú anticaspa, 400 lempiras. Vamos, champú anticaspa tengo por acá. Tengo vitaminas de niño, tengo 3 por 1000 lempiras. 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Y tengo también, dos vitaminas para adultos por 1000 lempiras. Aprovecha esta oportunidad. Sí, el celular, el champú anticaspa, las vitaminas de niños y las vitaminas para adultos. Me llama si te interesa y con mucho gusto te doy información.
Canta conmigo este bonito tema junto a Sandrita y Rodulio. Preguntas en camino a la conversación.

Bueno, hermanos y hermanas, qué bonito lo que hemos hoy compartido y seguimos haciendo. Hombre, ya se fue el tiempo, 5 más 50 son ya. Sí, ya son 5 de la mañana más 50 minutos, ya nos toca ir despidiendo nuestro programa. Pero con todas las ganas de invitarles a que nos sintonicen a las 8, que estaremos en vivo en todos nuestros medios. María desde Lempira me vuelve a escribir. Gracias, hermana María, en Lempira, allá en La Unión, ¿verdad, María? Un gusto saludarte, hermana María. Celia en Ajuterique, mi querida hermana Celia Díaz, que no le escuchaba. Qué agradable escucharle. Bueno, y a todos los que están escuchándonos en esta bendecida mañana. Hermanos, ya te dejé las cuatro realidades que te quería mencionar. La venta de estos champús buenísimos anticaspa, 2. Las vitaminas de niños, 3. Las vitaminas para adultos. Y 4. La venta de un teléfono celular. Ahí te dejo todas las realidades que estamos ofreciendo para hoy, lunes 22 de junio. ¿Cuándo te pedimos, Sandrita? Busquemos una canción bonita para despedir hoy nuestro programa. Ya sé. Con la mía me voy a despedir con Reír y Llorar. Reír y Llorar. Te escucho a las 8. Durante el día estamos en Comayagua. Que Dios te bendiga, hombre. Llegamos de nuestra vida a una gran misión. Yo soy tu hermano Walter Alberto, junto a Sandrita. No olvides que la oración tiene poder, la fe mueve montaña y Dios nunca te falla. Te regalé la frase del día de hoy, ¿te acuerdas? La voluntad de Dios en Romanos 12:12 es buena, agradable y perfecta. La voluntad de Dios es buena, agradable y perfecta. Seguimos en esta que es la semana de nuestro aniversario. En camino, camino, camino, camino. En camino a la conversión.

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0: 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Son las 9 de la noche. Como los 9 coros de ángeles.
1: Vamos a decirle nuestro Señor en este combate de...
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3: Madre Teresa de Calcuta nació el 26 de agosto de 1910 en Skopje, actual Macedonia del Norte, en una familia albanesa. A los 18 años, ingresó a las Hermanas de Loreto en Irlanda y fue enviada a la India, donde enseñó en una escuela de Calcuta. En 1946, sintió un llamado dentro del llamado, una inspiración divina para dejar el convento y servir a los más pobres entre los pobres, en los barrios marginales de Calcuta. En 1948, comenzó su trabajo con los enfermos y desamparados, adoptando el sari, el vestido tradicional indio, como hábito para sus hermanas. En 1950, fundó la Congregación de las Misioneras de la Caridad, que recibió aprobación papal en 1950 y se convirtió en pontificia en 1965, expandiéndose por más de 90 países. Recibió numerosos premios, incluido el Nobel de la Paz en 1979, por su incansable trabajo humanitario. Fundó hospitales para enfermos terminales, centros para ciegos, ancianos y leprosos, y estableció orfanatos y escuelas. Fue beatificada por el Papa Juan Pablo II en 2003 y canonizada como Santa Teresa de Calcuta por el Papa Francisco en 2016, con una celebración el 5 de septiembre. Falleció en Calcuta el 5 de septiembre de 1997, a los 87 años, tras sufrir problemas cardíacos. Sus escritos revelaron que pasó la mayor parte de su vida adulta en una profunda oscuridad espiritual, una noche oscura del alma, sintiendo la ausencia de Dios, aunque nunca abandonó su fe ni su servicio. Santa Madre Teresa de Calcuta y su frase más célebre: el que no vive para servir, no sirve para vivir.
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Sientes que no puede más, que todo a tu alrededor se derrumba, no hay luz en tu camino. Anda, no temas, cuando creas que ya no puedes más, aquí está Jesús. Ánimo, ánimo, levántate, que aquí está el Señor.

que ya no puedes más? Sí, tú puedes. Vamos que tú puedes. Aquí está Jesús y hoy te lo dice. Tú puedes. Ven, yo estoy contigo. No temas, donde estés y como estés, siempre te amaré.

perdido y que todo es oscuridad. El mar es profundo, no puedes salir de la tormenta. No tienes salida por ningún camino. Anda, aquí está Jesús. Y hoy te lo sigue repitiendo. Levántate, porque es tan grande su amor para ti en este día de hoy, que Jesús te toma de las manos y te dice: ven conmigo.

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2: ¿Quién dice la gente de Galilea que soy yo?
3: Dicen que eres el Bautista. No quieren creer que ha muerto.
4: Muchos saben que ha muerto, pero dicen que eres Juan el Bautista que ha resucitado.
3: Eso sí. Dicen.
2: ¿Y vosotros quién decís que soy?

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1: Santa Lucía, la santa de los ojos bonitos. Santa Lucía nació a finales del siglo III en Siracusa, Italia, Sicilia. Provenía de una familia noble y cristiana, aunque su padre murió cuando ella era niña. Siendo adolescente, consagró su virginidad a Cristo y dedicó su vida a la oración y la caridad, rechazando un matrimonio arreglado por su madre. Sufrió el martirio en el año 304 después de Cristo, durante la persecución romana de Diocleciano. Fue acusada de ser cristiana y de negarse a renunciar a su fe y su virginidad. Se dice que, para mantener su castidad, se arrancó los ojos, pero Dios le concedió unos nuevos y aún más hermosos, lo que refuerza su patronazgo de la vista. Fue martirizada y murió por espada, convirtiéndose en un ejemplo de fe y amor a Jesús. Es la patrona de los ciegos, de las enfermedades oculares y de la vista. Se la representa a menudo con una vela encendida, ojos en un plato o una palma de martirio. Se celebra el 13 de diciembre, día en que se realizan procesiones con velas en muchas comunidades. Es venerada en la Iglesia Católica, Ortodoxa y Luterana, y su nombre aparece en el canon de la misa. La historia de Santa Lucía, más allá del martirio, es un relato de fe, luz y perseverancia, que ilumina los caminos difíciles, recordando el sacrificio y el amor cristiano.
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Muy buenos días, muy buenas tardes, muy buenas noches a ustedes que están escuchando esta radio online Camino a la Conversión, que coordina el hermano Walter Alberto. 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Por lo tanto, en este día les saludamos desde la parroquia San Juan Pablo II. Padre Leonidas Rodríguez Cantor, párroco. Padre Cristian Javier Rivera Rivera, vicario parroquial. Nuestro saludo a todos los oyentes de Camino a la Conversión Radio.

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1: Hijo amado, hoy quiero hablarte desde lo más profundo.
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3: San Juan Bosco, fundador de los Salesianos. San Juan Bosco nació en Ibequi, cerca de Turín, Italia, en 1815, en una familia humilde. A los 9 años tuvo un sueño que marcó su vida, donde una figura le indicaba su misión con los jóvenes. Se ordenó sacerdote en 1841, motivado por su deseo de ayudar a los jóvenes trabajadores y abandonados de la industrialización turinesa. Creó el Oratorio Salesiano en Valdocco, Turín, ofreciendo a los jóvenes un hogar, escuela y lugar de encuentro. Desarrolló un método educativo basado en la razón, la religión y el amor, sistema preventivo, buscando que los jóvenes se sintieran amados y guiados, no castigados. Fundó talleres de oficios, carpintería, imprenta, etc., para enseñar habilidades prácticas a los muchachos. En 1859, fundó la Sociedad de San Francisco de Sales, Salesianos, para continuar su labor. Con María Mazzarello, fundó las Hijas de María Auxiliadora, para atender a las niñas. Publicó más de 400 libros y periódicos, como el Boletín Salesiano, para difundir su obra. En 1934, fue canonizado por el Papa Pío XI. San Juan Bosco fue conocido como Don Bosco. Él siempre miró a la Virgen María como María Auxiliadora.
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4: San Juan Pablo II, el Papa de la Juventud. San Juan Pablo II nació como Karol Józef Wojtyła en Wadowice, Polonia, en 1920. Vivió la ocupación nazi y trabajó en una cantera y fábrica para sobrevivir. Ingresó al seminario clandestino de Cracovia en 1942 y fue ordenado sacerdote en 1946. Fue obispo auxiliar en 1958, arzobispo de Cracovia en 1964 y nombrado cardenal por Pablo VI en 1967. Participó activamente en el Concilio Vaticano II y fue profesor de teología. Elegido papa en 1978, fue el primer papa eslavo y no italiano en más de 400 años. Realizó 104 viajes internacionales, el pontífice más viajero de la historia. Jornadas Mundiales de la Juventud, JMJ. Las creó en 1985, reuniendo a millones de jóvenes. Sobrevivió a un intento de asesinato en 1981 y perdonó a su atacante. Su apoyo a Polonia fue clave para la disolución del bloque soviético. Promulgó el nuevo catecismo de la Iglesia Católica y la teología del cuerpo. Murió el 2 de abril de 2005, víspera del Domingo de la Divina Misericordia, festividad que él mismo instituyó. Fue beatificado por Benedicto XVI en 2011 y canonizado por el Papa Francisco en 2014. siendo su fiesta litúrgica el 22 de octubre. Es recordado por su fe profunda, su humanismo y su testimonio de servicio y oración, encapsulado en su lema Totus Tuus, todo tuyo. 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

El reloj más antiguo de América, ubicado en la torre de la Catedral de Comayagua, te proporciona la hora. Son las 11 de la noche, como los 11 discípulos que quedaron

El reloj más antiguo de América, ubicado en la torre de la Catedral de Comayagua, te proporciona la hora. Son las 11 de la noche. Como los 11 discípulos que

Oración para los esposos. Señor, haz de nuestro hogar un sitio de tu amor. Que no haya injuria porque tú nos das comprensión. Que no haya amargura porque tú nos bendices. Que no haya egoísmo porque tú nos alientas. Que no haya rencor porque tú nos das el perdón. Que no haya abandono porque tú estás con nosotros. Que sepamos marchar hacia ti en nuestro diario vivir. Que cada mañana amanezca un día más de entrega y sacrificio. Que cada noche nos encuentre con más amor de esposos. Ah, Señor de nuestras vidas, que quisiste

que nos esforcemos en el consuelo mutuo, que hagamos del amor un motivo para amarte más, que demos lo mejor de nosotros para ser felices en el hogar, que cuando amanezca el gran día de ir a tu encuentro, nos concedas el hallarnos unidos.

0: Señor Jesús y Madre Santísima, gracias por mi vida, mi familia y mi trabajo. Reconozco que he fallado y te pido perdón. Enséñame a dar sin medida y a compartir lo que tengo, a ver en los demás un digno reflejo tuyo. Lo que hoy es mi prueba, por fe, mañana será mi testimonio. Dos cosas tan solo te pido: no me des riqueza ni pobreza, porque en la riqueza me puedo olvidar de ti, y en la pobreza puedo llegar hasta blasfemar. Dame tan solo la ración de pan de cada día, y conduce mi mente y corazón camino a la conversión. Amén.
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si conocieras el amor que Dios te tiene. Ahora es cuando puedes conocerle más. Ahora llegó tu momento. Si conocieras el amor que Dios te tiene. Si conocieras el don de Dios. Le dijo Jesús a la mujer samaritana en el Evangelio de San Juan, capítulo 4. Si conocieras lo que Dios te quiere regalar, tú le pedirías a Él. Y Él te daría un amor que todavía no conoces. Gracias a Dios has conocido el amor de tus padres, el amor de los abuelos, de tus hijos, de tu esposa. Pero no te puedes morir sin conocer el amor que Dios te tiene. Si conocieras el amor que Dios te tiene.

porque no eres tú el que has escogido a Dios. Es Dios quien te ha llamado a levantar tu mirada hacia Él. Porque si tú le buscas, más te busca Él a ti. Como aquel pastor de ovejas que dejó las 99 mil millones de ovejas y se fue a buscar una oveja que le faltaba. O Dios que tiene millones de santos que le aman. Pero si le faltas tú, si le falta tu mirada, si le falta tu corazón, Él te busca desesperadamente. Ahora es cuando debes dejarte encontrar por Él.

mirada a Jesús, a su amor. Deja de mirar al suelo. No es tan importante, no mires ni siquiera tu pecado. No es tan importante. Mira a Jesús, míralo aquí en el pan vivo bajado del cielo. Mírale y quedarás radiante. Levanta tu mirada, Jesús. Ahora es cuando debes levantar tu mirada. Por encima de todo, aunque se caigan las montañas, aunque los noticieros nos derrumben con tanta mala noticia, levanta tus ojos al cielo. Levanta tus ojos a Jesús. Ahora es cuando. Levanta tus ojos a Él. Levanta tu mirada a Jesús. Él te mira. Él te mira. Él te conoce. Él está contigo. Él es tu Señor. Él es tu luz. Levanta tu mirada a Él. Aunque no lo sientas, Él está trabajando en tu corazón en este momento. Él no duerme ni reposa. Él trabaja silenciosamente en tu mente para quitar todo pensamiento negativo, todo pensamiento depresivo, de pánico. Él está trabajando en tus sentimientos para que desees a Dios y las cosas de Dios más que todo lo demás. Él te inflamará en deseos santos para que le busques. Él está trabajando ahora. Levanta tu mirada al Santísimo.

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0: El reloj más antiguo de América, ubicado en la torre de la Catedral de Comayagua, te proporciona la hora. Son las 12 de la madrugada, como los 12 discípulos.
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Ahora yo me los llevo a ustedes de testimonio para cantarlos por ahí, ¿eh? Así que vamos entonces. Ya se enganchó el percusionista sin ensayo. Vamos a ver.

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Todos tenemos uno. Pongámosle nombre. Contemos con ellos. Están cerca, aquí, muy cerca.

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El reloj más antiguo de América, ubicado en la torre de la Catedral de Comayagua, te proporciona la hora. Es la 1:00 de la madrugada.

Señor Jesús y Madre Santísima, gracias por mi vida, mi familia y mi trabajo. Reconozco que he fallado y te pido perdón. Enséñame a dar sin medida y a compartir lo que tengo, a ver en los demás un digno reflejo tuyo. Lo que hoy es mi prueba, por fe, mañana será mi testimonio. Dos cosas tan solo te pido: no me des riqueza ni pobreza, porque en la riqueza me puedo olvidar de ti, y en la pobreza puedo llegar hasta blasfemar. Dame tan solo la ración de pan de cada día, y conduce mi mente y corazón camino a la conversión. Amén.

Queridos hermanos y hermanas, Camino a la Conversión Radio Online te invita a reflexionar en este momento sobre los 10 mandamientos, guía de amor que Dios nos dejó para vivir en paz y en armonía. El primer mandamiento nos llama a amar a Dios sobre todas las cosas, poniéndolo siempre en el centro de nuestra vida. El segundo nos recuerda a respetar su santo nombre con fe y reverencia. El tercero nos invita a santificar las fiestas, dedicando tiempo a Dios y a la oración. El cuarto mandamiento nos enseña a honrar a nuestros padres, valorando su amor y su esfuerzo. El quinto nos llama a respetar la vida, cuidando de los demás con amor. El sexto nos invita a vivir con pureza y dignidad. El séptimo nos enseña la honestidad, a no robar y respetar lo ajeno. El octavo nos llama a vivir en la verdad, evitando la mentira. El noveno nos invita a cuidar nuestros pensamientos y deseos. Y el décimo nos enseña a no envidiar, sino a vivir con gratitud. Que estos mandamientos sean luz en nuestro camino diario. 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

0: El reloj más antiguo de América, ubicado en la torre de la Catedral de Comayagua, te proporciona la hora. Son las 2 de la madrugada, como las dos naturalezas de Jesús, la humana y la divina.
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para decir que nosotros los que le cantamos a Dios, le vamos a cantar eternamente. Pobres de aquellos que solamente le cantan a las criaturas y ahí se quedan, porque ellos van a dejar de cantar. Un día se van a morir o ya se murieron y simplemente dejaron de cantar. Pero si nosotros le cantamos a Dios, no importa qué bien lo hagamos, siempre lo podremos hacer mejor, porque el Señor es mejor que todo lo que le podamos cantar. Y en el cielo le vamos a cantar a Dios eternamente.

El reloj más antiguo de América, ubicado en la torre de la Catedral de Comayagua, te proporciona la hora. Son las 3 de la madrugada, como las 3 divinas personas de la Santa.

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1: Camino a la conversión Radio Online te invita a reflexionar sobre los siete sacramentos de la Iglesia Católica, signos del amor de Dios que fortalecen nuestra fe. El bautismo, que nos hace hijos de Dios y nos abre la puerta a la vida cristiana. La confirmación, que fortalece nuestro compromiso con el Espíritu Santo. La Eucaristía, donde recibimos el cuerpo y la sangre de Cristo como alimento espiritual. La reconciliación, que nos regala el perdón de Dios y la paz del corazón. La unción de los enfermos, que trae consuelo y fortaleza en la enfermedad. El orden sacerdotal, por el cual algunos sirven a Dios como pastores de su pueblo, y el matrimonio, que une a un hombre y a una mujer en amor y fidelidad ante Dios. Que estos sacramentos nos acerquen cada día más a la presencia del Señor. 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

tarde o temprano nos tocará a todos vivir la experiencia de estar enfermos de poca o mucha gravedad. A lo largo de los años, he tenido la posibilidad de visitar a muchos enfermos en su cama de hospital. Recuerdo una visita especial a un hospital para Navidad. Iba de habitación en habitación y me ofrecía para hacerles compañía, para orar un rato o simplemente cantarles alguna canción. La mayoría me acogía con cariño, pero otros enfermos me insultaban y me cerraban la puerta en las narices. Esto me impactó muchísimo. Además, me tocó presenciar cómo una señora tiraba la comida a las enfermeras en la cara y ni siquiera los familiares podían contener su ira. La enfermedad es una experiencia humana de finitud y limitación, donde podemos palpar la fragilidad de la vida en general y la fragilidad y finitud de nuestra propia condición humana. Esto, lamentablemente, a algunas personas les despierta mucha frustración, mucha rabia e incluso ira. Son los típicos enfermos malhumorados, rabiosos, e incluso se vuelven desagradecidos con los que los cuidan día y noche. A Jesús le tocó vivir esto cuando sanó a los 10 leprosos. Solo uno volvió a darle las gracias y se transformó en una persona agradecida. El resto seguramente quedaron sanos físicamente, pero por dentro todavía seguían enojados, rabiosos y con el corazón sin gratitud. Recuerdo una amiga religiosa que le habían detectado un cáncer y esto la tumbó en una profunda desolación. No podía salir de su habitación ni para las oraciones comunitarias. La tristeza y la depresión se habían apoderado de ella. La enfermedad es también una experiencia humana de pérdida, donde experimentamos que vamos perdiendo capacidades, oportunidades y que la vida parece seguir adelante sin nosotros. Todos estos sentimientos son normales, pero si nos quedamos allí, podemos transformarnos en unos enfermos deprimidos, tristes, rabiosos, malhumorados, que siguen pegados en lo que no pueden hacer, en vez de poner su atención en lo que todavía sí pueden aprovechar. Como dice San Pablo en la segunda carta a los Corintios, capítulo 4, 16. Esta es la razón por la que nunca nos desanimamos. Aunque nuestro cuerpo mortal se va desmoronando, nuestro ser interior va recibiendo día tras día nueva vida. María era una joven estudiante de medicina y le detectaron una enfermedad terrible. Lo único que sabía decirme es: me lo merezco, esto ha sido por mi imprudencia, no he sabido cuidarme lo suficiente, es mi responsabilidad. Muchas personas reaccionan a la enfermedad echándose la culpa o echándole la culpa a otros. Y si bien siempre nuestras decisiones tienen algo que ver, nunca son la causa última del porqué de la enfermedad que nos toca vivir. En el Evangelio de San Juan, capítulo 9, le preguntaron a Jesús: Maestro, ¿quién pecó, este o sus padres, para que naciese ciego? Y el Señor respondió: Ni este pecó, ni sus padres, sino que las obras de Dios se manifestarán en él. La enfermedad sigue siendo un misterio dramático de la condición humana, pero culpabilizar no es la actitud de Dios, ni debe ser la nuestra. La enfermedad puede ser una gran oportunidad para encontrarte a ti mismo, para encontrar a Dios, para encontrar la vida. Decide vivirla así, como una oportunidad para que las obras de Dios se manifiesten en ti. Casi siempre en los conciertos, charlas o retiros que dirijo, los enfermos se sientan en la primera fila. En uno de esos conciertos vino a verme un muchacho joven, con cáncer en estado terminal. Ya le habían quitado una pierna y no tenía sentido seguir mutilándolo porque ya había hecho metástasis. A mitad del concierto vi que se retiró. Cuando pregunté qué había sucedido, una de sus familiares me dijo que los dolores eran tan insoportables que José había tenido que marcharse a su casa pronto. Entonces sentí un impulso en mi corazón y les pedí que me dejaran ir a verle. Su esposa era una mujer joven, no llevaban ni 10 años casados
y tenían dos niños. Cuando llegué a su casa, José alzó la voz y me invitó a entrar en su habitación. Allí, entre lágrimas, me dijo: «Hermana, me estoy muriendo, pero lo único que le pido a Dios es que me quite el miedo. No quiero vivir la enfermedad con miedo, ni quiero vivir mi muerte con miedo». Y estuve escuchando sus miedos y terrores por largo rato. Luego nos pusimos a orar, juntos, con esta intención. Y el Señor, con la fuerza de su Espíritu Santo, actuó en su corazón y le quitó todo miedo. Sus familiares me dieron testimonio de cómo había vivido un año más lleno de paz, serenidad, y que había afrontado su Pascua en total confianza en el Señor. José aprovechó la enfermedad como la última y definitiva oportunidad para abrazar totalmente la confianza en Dios y vencer el miedo. En mis viajes, recibo numerosas invitaciones de enfermos para que les vaya a visitar. Pero en una oportunidad, el lugar del evento estaba literalmente al lado de la casa de una chica joven desahuciada. Cuando llegué a su casa, me recibió con una amplia sonrisa. Su mirada y su rostro irradiaban tanta paz, tanta dulzura y grandísima confianza en Dios. Me contó con mucha paz cómo su marido la había abandonado cuando ella estaba en pleno periodo de quimioterapias y con tres niños pequeños. Pero en sus ojos no había ni un asomo de ira, tristeza o angustia mientras me compartía todas estas cosas. En la cabecera de su cama estaba escrito en grande la oración: «Padre, me pongo en tus manos, haz de mí lo que quieras. Sea lo que sea, te doy las gracias». Es la oración del padre Charles de Foucault. Por su tono de voz y el semblante de su mirada, me di cuenta que estaba frente a una persona totalmente adulta en la fe, totalmente madura en la fe, totalmente preparada por dentro por el Espíritu Santo. Podía ver a Dios en ella. Entonces le pregunté: «¿Estás preparada para irte?». Ella me dijo: «Sí, hermana, cuando el Señor quiera venir a buscarme». Luego le pregunté: «¿Te preocupa algo el futuro de tus hijos, tu marido?». Entonces me miró con gran profundidad y me dijo: «Todo está en las manos del Señor, y en sus manos yo también encomiendo mi espíritu. No hay nada de qué preocuparse». He conocido muchas personas en mi vida, pero les aseguro que nunca había visto en alguien tanta, tanta fe. Esta joven mamá había vivido toda su enfermedad y las consecuencias que le trajo la misma en absoluto abandono en las manos de Dios. Ella había elegido vivir su enfermedad como una oportunidad para entregarse por completo en las manos de Dios, y lo había conseguido. Tendremos que vivir muchas experiencias de pequeñas o grandes enfermedades, pero si las vivimos con Jesús y desde Jesús, todo será distinto. Con Jesús, la enfermedad se transformará en una bendición, en una gran oportunidad para encontrar más vida, más fe, más esperanza, más amor. Por eso el Señor continuamente nos está diciendo en el Evangelio de San Mateo, capítulo 11, versículo 28: «Vengan a mí los que están cansados, vengan a mí los que están agobiados, los que están enfermos, los que están solos, los que se sienten tristes. Yo les aliviaré, yo los consolaré».

0: Señor Jesús y Madre Santísima, gracias por mi vida, mi familia y mi trabajo. Reconozco que he fallado y te pido perdón. Enséñame a dar sin medida y a compartir lo que tengo, a ver en los demás un digno reflejo tuyo. Lo que hoy es mi prueba, por fe, mañana será mi testimonio. Dos cosas tan solo te pido.
1: Al rayar el alba, la aurora anuncia el nuevo día, y con ella

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1: Padre nuestro que estás en el cielo,
2: santificado sea tu nombre.
1: Venga a nosotros tu reino.
2: Hágase tu voluntad, así en la tierra como en el cielo.
1: Danos hoy nuestro pan de cada día.
2: Y perdona nuestras ofensas,
1: como también nosotros perdonamos a quienes nos ofenden.
2: Y no nos dejes caer en tentación.
1: El ángel del Señor anunció a María,
2: y concibió por obra y gracia del Espíritu Santo.
1: He aquí la esclava del Señor.
2: Hágase en mí según tu palabra.
1: Y el Verbo se hizo carne
2: y habitó entre nosotros.
3: Creo en un solo Dios, Padre Todopoderoso, Creador del cielo y de la tierra, de todo lo visible y lo invisible. Creo en un solo Señor Jesucristo, Hijo único de Dios, nacido del Padre antes de todos los siglos. Dios de Dios, luz de luz, Dios verdadero de Dios verdadero, engendrado, no creado, de la misma naturaleza que el Padre, por quien todo fue hecho, que por nosotros los hombres y por nuestra salvación bajó del cielo y por obra del Espíritu Santo se encarnó de María, la Virgen, y se hizo hombre, y por nuestra causa fue crucificado en tiempos de Poncio Pilato, padeció y fue sepultado, y resucitó al tercer día según las Escrituras, y subió al cielo, y está sentado a la derecha del Padre, y de nuevo vendrá con gloria para juzgar a vivos y muertos, y su reino no tendrá fin. Creo en el Espíritu Santo, Señor y Dador de vida, que procede del Padre y del Hijo, que con el Padre y el Hijo recibió la misma adoración y gloria, y que habló por los profetas. Creo en la Iglesia, que es una, santa, católica y apostólica. Confieso que hay un solo bautismo para el perdón de los pecados. Espero la resurrección de los muertos y la

0: Vamos a considerar los misterios dolorosos que se rezan martes y viernes.
1: Trae a tu memoria lo que sucedía en el corazón de nuestra Madre del Cielo al pie de la cruz. Es tan intenso su dolor que permanece impertérrita ante su Hijo crucificado, pero no puedes decir que haya sido abandonada. Al contrario, ¿cuándo la amó más y mejor que cuando sufría y ni siquiera le era posible llorar?
0: Primer misterio doloroso, la agonía en el huerto de los olivos.
1: Padre nuestro que estás en el cielo, santificado sea tu nombre, venga a nosotros tu reino, hágase tu voluntad en la tierra como en el cielo.
2: Danos hoy nuestro pan de cada día, perdona nuestras ofensas, como también nosotros perdonamos a los que nos ofenden. No nos dejes caer en la tentación y líbranos del mal. Amén.
0: Jesús llegó con ellos al huerto llamado Getsemaní y comenzó a entristecerse y angustiarse.
1: Dios te salve María, llena eres de gracia, el Señor es contigo. Bendita tú eres entre todas las mujeres y bendito es el fruto de tu vientre, Jesús.
2: Santa María, Madre de Dios, ruega por nosotros pecadores, ahora y en la hora de nuestra muerte. Amén.
0: Después les dijo, mi alma está mortalmente triste, quedaos aquí y velad conmigo.
1: Dios te salve María, llena eres de gracia, el Señor es contigo. Bendita tú eres entre todas las mujeres y bendito es el fruto de tu vientre, Jesús.
2: Santa María, Madre de Dios, ruega por nosotros pecadores, ahora y en la hora de nuestra muerte. Amén.
0: Y apartándose un poco, se postró con el rostro en tierra y oró.
1: Dios te salve María, llena eres de gracia, el Señor es contigo. Bendita tú eres entre todas las mujeres y bendito es el fruto de tu vientre, Jesús.
2: Santa María, Madre de Dios, ruega por nosotros pecadores, ahora y en la hora de nuestra muerte. Amén.
0: Padre, si quieres, aparta de mí este cáliz, pero que no se haga mi voluntad, sino la tuya.
1: Dios te salve María, llena eres de gracia, el Señor es contigo. Bendita tú eres entre todas las mujeres y bendito es el fruto de tu vientre, Jesús.
2: Santa María, Madre de Dios, ruega por nosotros pecadores, ahora y en la hora de nuestra muerte. Amén.
0: Y mientras oraba, se le apareció un ángel venido del cielo y lo confortaba.
1: Dios te salve María, llena eres de gracia, el Señor es contigo. Bendita tú eres entre todas las mujeres y bendito es el fruto de tu vientre, Jesús.
2: Santa María, Madre de Dios, ruega por nosotros pecadores, ahora y en la hora de nuestra muerte. Amén.
0: Y entrando en agonía, oraba sin cesar.
1: Dios te salve María, llena eres de gracia, el Señor es contigo. Bendita tú eres entre todas las mujeres y bendito es el fruto de tu vientre, Jesús.
2: Santa María, Madre de Dios, ruega por nosotros pecadores, ahora y en la hora de nuestra muerte. Amén.
0: Y su sudor era como gotas de sangre que caía sobre la tierra.
1: Dios te salve María, llena eres de gracia, el Señor es contigo. Bendita tú eres entre todas las mujeres y bendito es el fruto de tu vientre, Jesús.
2: Santa María, Madre de Dios, ruega por nosotros pecadores, ahora y en la hora de nuestra muerte. Amén.
0: Viene donde los discípulos y los encuentra durmiendo y les dice, ¿no habéis podido siquiera una hora velar conmigo?
1: Dios te salve María, llena eres de gracia, el Señor es contigo. Bendita tú eres entre todas las mujeres y bendito es el fruto de tu vientre, Jesús.
2: Santa María, Madre de Dios, ruega por nosotros pecadores, ahora y en la hora de nuestra muerte. Amén.
0: Velad y orad, para que no caigáis en tentación.
1: Dios te salve María, llena eres de gracia, el Señor es contigo. Bendita tú eres entre todas las mujeres y bendito es el fruto de tu vientre, Jesús.
2: Santa María, Madre de Dios, ruega por nosotros pecadores, ahora y en la hora de nuestra muerte. Amén.
0: El espíritu dispuesto está, mas la carne es débil.
1: Dios te salve María, llena eres de gracia, el Señor es contigo. Bendita tú eres entre todas las mujeres y bendito es el fruto de tu vientre, Jesús.
2: Santa María, Madre de Dios, ruega por nosotros pecadores, ahora y en la hora de nuestra muerte. Amén.
1: Gloria al Padre, al Hijo y al Espíritu Santo.
2: Como era en el principio, ahora y siempre, por los siglos de los siglos. Amén.
1: María, Madre de Gracia, Madre de Misericordia.
3: En la vida y en la muerte, ampáranos, Gran Señora.
0: Segundo misterio doloroso. Jesús es azotado y atado a la columna.
1: Padre nuestro que estás en el cielo, santificado sea tu nombre. Venga a nosotros tu reino. Hágase tu voluntad en la tierra como en el cielo.
2: Danos hoy nuestro pan de cada día. Perdona nuestras ofensas, como también nosotros perdonamos a los que nos ofenden. No nos dejes caer en la tentación y líbranos del mal. Amén.
0: Después de atar a Jesús, lo entregaron a Pilato y este le preguntó, ¿eres tú el rey de los judíos?
1: Dios te salve María, llena eres de gracia, el Señor es contigo. Bendita tú eres entre todas las mujeres y bendito es el fruto de tu vientre, Jesús.
3: Santa María, Madre de Dios, ruega por nosotros pecadores, ahora y en la hora de nuestra muerte. Amén.
0: Contestó Jesús, mi reino no es de este mundo, pero como dices, soy rey.
1: Dios te salve María, llena eres de gracia, el Señor es contigo. Bendita tú eres entre todas las mujeres y bendito es el fruto de tu vientre, Jesús.
3: Santa María, Madre de Dios, ruega por nosotros pecadores, ahora y en la hora de nuestra muerte. Amén.
0: Yo para eso nací y para eso vine al mundo, para dar testimonio de la verdad, y todo el que es de la verdad, escucha mi voz.
1: Dios te salve María, llena eres de gracia, el Señor es contigo. Bendita tú eres entre todas las mujeres y bendito es el fruto de tu vientre, Jesús.
3: Santa María, Madre de Dios, ruega por nosotros pecadores, ahora y en la hora de nuestra muerte. Amén.
0: Pilato le preguntó, ¿qué es la verdad? Y salió y dijo a los judíos, yo no encuentro culpa alguna en él.
1: Dios te salve María, llena eres de gracia, el Señor es contigo. Bendita tú eres entre todas las mujeres y bendito es el fruto de tu vientre, Jesús.
3: Santa María, Madre de Dios, ruega por nosotros pecadores, ahora y en la hora de nuestra muerte. Amén.
0: Por tanto, lo mandaré castigar y lo dejaré en libertad. Entonces Pilato ordenó que lo azotara.
1: Dios te salve María, llena eres de gracia, el Señor es contigo. Bendita tú eres entre todas las mujeres y bendito es el fruto de tu vientre, Jesús.
3: Santa María, Madre de Dios, ruega por nosotros pecadores, ahora y en la hora de nuestra muerte. Amén.
0: Fue un hombre despreciado, el desecho de los hombres, varón de dolores.
1: Dios te salve María, llena eres de gracia, el Señor es contigo. Bendita tú eres entre todas las mujeres y bendito es el fruto de tu vientre, Jesús.
3: Santa María, Madre de Dios, ruega por nosotros pecadores, ahora y en la hora de nuestra muerte. Amén.
0: Fue maltratado y se humilló sin decir palabra, como cordero que es llevado al matadero.
1: Dios te salve María, llena eres de gracia, el Señor es contigo. Bendita tú eres entre todas las mujeres y bendito es el fruto de tu vientre, Jesús.
3: Santa María, Madre de Dios, ruega por nosotros pecadores, ahora y en la hora de nuestra muerte. Amén.
0: Fue traspasado por nuestros pecados, quebrantado por nuestras culpas.
1: Dios te salve María, llena eres de gracia, el Señor es contigo. Bendita tú eres entre todas las mujeres y bendito es el fruto de tu vientre, Jesús.
3: Santa María, Madre de Dios, ruega por nosotros pecadores, ahora y en la hora de nuestra muerte. Amén.
0: Él, en verdad, ha tomado sobre sí nuestro sufrimiento, ha cargado con nuestros dolores.
1: Dios te salve María, llena eres de gracia, el Señor es contigo. Bendita tú eres entre todas las mujeres y bendito es el fruto de tu vientre, Jesús.
3: Santa María, Madre de Dios, ruega por nosotros pecadores, ahora y en la hora de nuestra muerte. Amén.
0: El castigo cayó sobre él y a través de sus llagas hemos sido curados.
1: Dios te salve María, llena eres de gracia, el Señor es contigo. Bendita tú eres entre todas las mujeres y bendito es el fruto de tu vientre, Jesús.
3: Santa María, Madre de Dios, ruega por nosotros pecadores, ahora y en la hora de nuestra muerte. Amén.
1: Gloria al Padre, al Hijo y al Espíritu Santo.
3: Como era en el principio, ahora y siempre, por los siglos de los siglos. Amén.
1: Sagrado Corazón de Jesús,
3: en vos confío.
0: Tercer misterio doloroso, la coronación de espinas.
1: Padre nuestro que estás en el cielo, santificado sea tu nombre, venga a nosotros tu reino, hágase tu voluntad en la tierra como en el cielo.
3: Danos hoy nuestro pan de cada día, perdona nuestras ofensas, como también nosotros perdonamos a los que nos ofenden. No nos dejes caer en la tentación y líbranos del mal. Amén.
0: Los soldados lo condujeron al pretorio, lo despojaron de sus vestidos y lo revistieron con un manto de color púrpura.
1: Dios te salve María, llena eres de gracia, el Señor es contigo. Bendita tú eres entre todas las mujeres y bendito es el fruto de tu vientre, Jesús.
3: Santa María, Madre de Dios, ruega por nosotros pecadores, ahora y en la hora de nuestra muerte. Amén.
0: Trenzaron también una corona de espinas y la colocaron sobre su cabeza y pusieron una caña en su mano derecha.
1: Dios te salve María, llena eres de gracia, el Señor es contigo. Bendita tú eres entre todas las mujeres y bendito es el fruto de tu vientre, Jesús.
3: Santa María, Madre de Dios, ruega por nosotros pecadores, ahora y en la hora de nuestra muerte. Amén.
0: Y doblando la rodilla delante de él, lo escarnecían diciendo, salve, Rey de los judíos.
1: Dios te salve María, llena eres de gracia, el Señor es contigo. Bendita tú eres entre todas las mujeres y bendito es el fruto de tu vientre, Jesús.
3: Santa María, Madre de Dios, ruega por nosotros pecadores, ahora y en la hora de nuestra muerte. Amén.
0: y escupiendo sobre él, tomaban la caña y lo golpeaban en la cabeza.
1: Dios te salve María, llena eres de gracia, el Señor es contigo. Bendita tú eres entre todas las mujeres y bendito es el fruto de tu vientre Jesús.
3: Santa María, Madre de Dios, ruega por nosotros pecadores, ahora y en la hora de nuestra muerte. Amén.
0: Pilato tomó agua y se lavó las manos delante del pueblo diciendo, yo soy inocente de la sangre de este justo.
1: Dios te salve María, llena eres de gracia, el Señor es contigo. Bendita tú eres entre todas las mujeres y bendito es el fruto de tu vientre Jesús.
3: Santa María, Madre de Dios, ruega por nosotros pecadores, ahora y en la hora de nuestra muerte. Amén.
0: Entonces Jesús salió con la corona de espinas y el manto de color púrpura.
1: Dios te salve María, llena eres de gracia, el Señor es contigo. Bendita tú eres entre todas las mujeres y bendito es el fruto de tu vientre Jesús.
3: Santa María, Madre de Dios, ruega por nosotros pecadores, ahora y en la hora de nuestra muerte. Amén.
0: He aquí al hombre, dijo Pilato, pero ellos se pusieron a gritar, crucifícalo, crucifícalo.
1: Dios te salve María, llena eres de gracia, el Señor es contigo. Bendita tú eres entre todas las mujeres, y bendito es el fruto de tu vientre Jesús.
3: Santa María, Madre de Dios, ruega por nosotros pecadores, ahora y en la hora de nuestra muerte. Amén.
0: ¿Por qué? ¿Qué mal ha hecho? Pero ellos gritaron más fuerte, crucifícalo.
1: Dios te salve María, llena eres de gracia, el Señor es contigo. Bendita tú eres entre todas las mujeres, y bendito es el fruto de tu vientre Jesús.
3: Santa María, Madre de Dios, ruega por nosotros pecadores, ahora y en la hora de nuestra muerte. Amén.
0: A vuestro rey he de crucificar, a lo cual los sumos sacerdotes respondieron, nosotros no tenemos más rey que el César.
1: Dios te salve María, llena eres de gracia, el Señor es contigo. Bendita tú eres entre todas las mujeres, y bendito es el fruto de tu vientre, Jesús.
3: Santa María, Madre de Dios, ruega por nosotros pecadores, ahora y en la hora de nuestra muerte. Amén.
0: Entonces Pilato, queriendo calmar a la turba, lo entregó para ser crucificado.
1: Dios te salve María, llena eres de gracia, el Señor es contigo. Bendita tú eres entre todas las mujeres, y bendito es el fruto de tu vientre, Jesús.
3: Santa María, Madre de Dios, ruega por nosotros pecadores, ahora y en la hora de nuestra muerte. Amén.
1: Gloria al Padre, al Hijo y al Espíritu Santo.
3: Como era en el principio, ahora y siempre, por los siglos de los siglos. Amén.
1: María, Madre de Gracia, Madre de Misericordia.
3: En la vida y en la muerte, ampáranos, Gran Señora.
0: Cuarto misterio doloroso. Jesús lleva la cruz a cuestas.
1: Padre nuestro que estás en el cielo, santificado sea tu nombre, venga a nosotros tu reino, hágase tu voluntad en la tierra como en el cielo.
3: Danos hoy nuestro pan de cada día, perdona nuestras ofensas, como también nosotros perdonamos a los que nos ofenden. No nos dejes caer en la tentación, y líbranos del mal. Amén.
0: Si alguien quiere venir en pos de mí, que renuncie a sí mismo.
1: Dios te salve María, llena eres de gracia, el Señor es contigo. Bendita tú eres entre todas las mujeres, y bendito es el fruto de tu vientre Jesús.
3: Santa María, Madre de Dios, ruega por nosotros pecadores, ahora y en la hora de nuestra muerte. Amén.
0: Tome su cruz de cada día y sígame.
1: Dios te salve María, llena eres de gracia, el Señor es contigo. Bendita tú eres entre todas las mujeres y bendito es el fruto de tu vientre Jesús.
3: Santa María, Madre de Dios, ruega por nosotros pecadores, ahora y en la hora de nuestra muerte. Amén.
0: Y a él, llevando su cruz, lo condujeron al lugar llamado Gólgota.
1: Dios te salve María, llena eres de gracia, el Señor es contigo. Bendita tú eres entre todas las mujeres y bendito es el fruto de tu vientre Jesús.
3: Santa María, Madre de Dios, ruega por nosotros pecadores, ahora y en la hora de nuestra muerte. Amén.
0: En el camino, echaron mano de un cierto Simón de Cirene, obligándole a ir cargando la cruz detrás de Jesús.
1: Dios te salve María, llena eres de gracia, el Señor es contigo. Bendita tú eres entre todas las mujeres y bendito es el fruto de tu vientre Jesús.
3: Santa María, Madre de Dios, ruega por nosotros pecadores, ahora y en la hora de nuestra muerte. Amén.
0: Tomad sobre vosotros mi yugo y aprended de mí.
1: Dios te salve María, llena eres de gracia, el Señor es contigo. Bendita tú eres entre todas las mujeres y bendito es el fruto de tu vientre Jesús.
3: Santa María, Madre de Dios, ruega por nosotros pecadores, ahora y en la hora de nuestra muerte. Amén.
0: Que soy manso y humilde de corazón.
1: Dios te salve María, llena eres de gracia, el Señor es contigo. Bendita tú eres entre todas las mujeres y bendito es el fruto de tu vientre Jesús.
3: Santa María, Madre de Dios, ruega por nosotros pecadores, ahora y en la hora de nuestra muerte. Amén.
0: Y encontraréis reposo para vuestras almas, porque mi yugo es suave y mi carga ligera.
4: Dios te salve María, llena eres de gracia, el Señor es contigo. Bendita tú eres entre todas las mujeres, y bendito es el fruto de tu vientre, Jesús.
3: Santa María, Madre de Dios, ruega por nosotros pecadores, ahora y en la hora de nuestra muerte. Amén.
0: Lo acompañaba una gran muchedumbre del pueblo y de mujeres que se lamentaban y lloraban por él.
4: Dios te salve María, llena eres de gracia, el Señor es contigo. Bendita tú eres entre todas las mujeres, y bendito es el fruto de tu vientre, Jesús.
3: Santa María, Madre de Dios, ruega por nosotros pecadores, ahora y en la hora de nuestra muerte. Amén.
0: Mas Jesús, volviéndose hacia ellas, les dijo: Hijas de Jerusalén, no lloréis por mí, sino por vosotras y vuestros hijos.
4: Dios te salve María, llena eres de gracia, el Señor es contigo. Bendita tú eres entre todas las mujeres, y bendito es el fruto de tu vientre, Jesús.
3: Santa María, Madre de Dios, ruega por nosotros pecadores, ahora y en la hora de nuestra muerte. Amén.
0: Porque si esto hacen con el leño verde, ¿qué no harán con el seco?
4: Dios te salve María, llena eres de gracia, el Señor es contigo. Bendita tú eres entre todas las mujeres, y bendito es el fruto de tu vientre, Jesús.
3: Santa María, Madre de Dios, ruega por nosotros pecadores, ahora y en la hora de nuestra muerte. Amén.
1: Gloria al Padre, al Hijo y al Espíritu Santo.
3: Como era en el principio, ahora y siempre, por los siglos de los siglos. Amén.
1: Sagrado Corazón de Jesús,
3: en vos confío.
0: Quinto misterio doloroso, la crucifixión de Jesús.
1: Padre nuestro que estás en el cielo, santificado sea tu nombre, venga a nosotros tu reino, hágase tu voluntad en la tierra como en el cielo.
2: Danos hoy nuestro pan de cada día, perdona nuestras ofensas, como también nosotros perdonamos a los que nos ofenden. No nos dejes caer en la tentación y líbranos del mal. Amén.
0: Cuando llegaron al lugar llamado Calvario, lo crucificaron.
4: Dios te salve María, llena eres de gracia, el Señor es contigo. Bendita tú eres entre todas las mujeres y bendito es el fruto de tu vientre, Jesús.
3: Santa María, Madre de Dios, ruega por nosotros pecadores, ahora y en la hora de nuestra muerte. Amén.
0: Y Jesús dijo: Padre, perdónales porque no saben lo que hacen.
4: Dios te salve María, llena eres de gracia, el Señor es contigo. Bendita tú eres entre todas las mujeres y bendito es el fruto de tu vientre, Jesús.
3: Santa María, Madre de Dios, ruega por nosotros pecadores, ahora y en la hora de nuestra muerte. Amén.
0: Y uno de los bandidos crucificados con él le dijo: Jesús, acuérdate de mí cuando llegues a tu reino.
4: Dios te salve María, llena eres de gracia, el Señor es contigo. Bendita tú eres entre todas las mujeres y bendito es el fruto de tu vientre, Jesús.
3: Santa María, Madre de Dios, ruega por nosotros pecadores, ahora y en la hora de nuestra muerte. Amén.
0: Y Jesús le respondió: en verdad te digo, hoy estarás conmigo en el paraíso.
4: Dios te salve María, llena eres de gracia, el Señor es contigo. Bendita tú eres entre todas las mujeres y bendito es el fruto de tu vientre, Jesús.
3: Santa María, Madre de Dios, ruega por nosotros pecadores, ahora y en la hora de nuestra muerte. Amén.
0: Junto a la cruz de Jesús estaba de pie su madre y el discípulo que amaba.
4: Dios te salve María, llena eres de gracia, el Señor es contigo. Bendita tú eres entre todas las mujeres y bendito es el fruto de tu vientre, Jesús.
3: Santa María, Madre de Dios, ruega por nosotros pecadores, ahora y en la hora de nuestra muerte. Amén.
0: Jesús dijo a su madre: Mujer, he ahí a tu hijo. Y después dijo al discípulo: He ahí a tu madre.
4: Dios te salve María, llena eres de gracia, el Señor es contigo. Bendita tú eres entre todas las mujeres y bendito es el fruto de tu vientre, Jesús.
3: Santa María, Madre de Dios, ruega por nosotros pecadores, ahora y en la hora de nuestra muerte. Amén.
0: Y desde ese momento, el discípulo la recibió en su casa.
4: Dios te salve María, llena eres de gracia, el Señor es contigo. Bendita tú eres entre todas las mujeres y bendito es el fruto de tu vientre, Jesús.
3: Santa María, Madre de Dios, ruega por nosotros pecadores, ahora y en la hora de nuestra muerte. Amén.
0: Las tinieblas cubrieron toda la tierra y el velo del templo se rasgó en dos.
4: Dios te salve María, llena eres de gracia, el Señor es contigo. Bendita tú eres entre todas las mujeres y bendito es el fruto de tu vientre, Jesús.
3: Santa María, Madre de Dios, ruega por nosotros pecadores, ahora y en la hora de nuestra muerte. Amén.
0: Jesús, clamando con voz potente, dijo: Padre, en tus manos encomiendo mi espíritu.
4: Dios te salve María, llena eres de gracia, el Señor es contigo. Bendita tú eres entre todas las mujeres y bendito es el fruto de tu vientre, Jesús.
3: Santa María, Madre de Dios, ruega por nosotros pecadores, ahora y en la hora de nuestra muerte. Amén.
0: E inclinando la cabeza,
5: entregó el Espíritu.
6: Dios te salve María, llena eres de gracia, el Señor es contigo. Bendita tú eres entre todas las mujeres, y bendito es el fruto de tu vientre Jesús.
7: Santa María, Madre de Dios, ruega por nosotros pecadores, ahora y en la hora de nuestra muerte. Amén.
8: Gloria al Padre, al Hijo y al Espíritu Santo.
9: Como era en el principio, ahora y siempre, por los siglos de los siglos. Amén.
10: María, Madre de Gracia, Madre de Misericordia.
11: En la vida y en la muerte, ampáranos, Gran Señora.
12: Padre nuestro que estás en el cielo, santificado sea tu nombre. Venga a nosotros tu reino. Hágase tu voluntad en la tierra como en el cielo.
2: Danos hoy nuestro pan de cada día. Perdona nuestras ofensas, como también nosotros perdonamos a los que nos ofenden. No nos dejes caer en la tentación y líbranos del mal. Amén.
1: Dios te salve María Santísima, templo y trono de la Santísima Trinidad, Virgen concebida sin la mancha del pecado original. Dios te salve, Reina y Madre de Misericordia, vida y dulzura y esperanza nuestra, Dios te salve. A ti llamamos los desterrados hijos de Eva, a ti suspiramos gimiendo y llorando en este valle de lágrimas. Ea pues, Señora abogada nuestra, vuelve a nosotros esos tus ojos misericordiosos, y después de este destierro muéstranos a Jesús, fruto bendito de tu vientre. Oh clemente, oh piadosa, oh dulce Virgen María, ruega por nosotros, Santa Madre de Dios, para que seamos dignos de alcanzar las promesas de nuestro Señor Jesucristo. Amén.
13: Señor, ten piedad.
14: Señor, ten piedad.
13: Cristo, ten piedad.
14: Cristo, ten piedad.
13: Señor, ten piedad.
14: Señor, ten piedad.
13: Cristo, óyenos.
14: Cristo, óyenos.
13: Cristo, escúchanos.
14: Cristo, escúchanos.
13: Dios Padre Celestial, que eres Dios,
14: ten piedad de nosotros.
13: Dios Hijo Redentor del mundo, que eres Dios,
14: ten piedad de nosotros.
13: Espíritu Santo, que eres Dios,
14: ten piedad de nosotros.
13: Santísima Trinidad, que eres un solo Dios,
14: ten piedad de nosotros.
13: Santa María,
14: ruega por nosotros.
13: Santa Madre de Dios,
14: ruega por nosotros.
13: Santa Virgen de las Vírgenes,
14: ruega por nosotros.
13: Madre de Jesucristo,
14: ruega por nosotros.
13: Madre de la Divina Gracia,
14: ruega por nosotros.
13: Madre Purísima,
14: ruega por nosotros.
13: Madre Castísima,
14: ruega por nosotros.
13: Madre Intacta,
14: ruega por nosotros.
13: Madre Sin Mancha,
14: ruega por nosotros.
13: Madre Amable,
14: ruega por nosotros.
13: Madre del Buen Consejo,
14: ruega por nosotros.
13: Madre del Creador,
14: ruega por nosotros.
13: Madre del Salvador,
14: ruega por nosotros.
13: Madre de la Iglesia,
14: ruega por nosotros.
13: Virgen Prudentísima,
14: ruega por nosotros.
13: Virgen Venerable,
14: ruega por nosotros.
13: Virgen Digna de Alabanza,
14: ruega por nosotros.
13: Virgen Poderosa,
14: ruega por nosotros.
13: Virgen Misericordiosa,
14: ruega por nosotros.
13: Virgen Fiel,
14: ruega por nosotros.
13: Espejo de Justicia,
14: ruega por nosotros.
13: Trono de la Sabiduría,
14: ruega por nosotros.
13: Causa de nuestra alegría,
14: ruega por nosotros.
13: Vaso espiritual,
14: ruega por nosotros.
13: Vaso honorable,
14: ruega por nosotros.
13: Rosa mística,
14: ruega por nosotros.
13: Torre de David,
14: ruega por nosotros.
13: Torre de marfil,
14: ruega por nosotros.
13: Casa de oro,
14: ruega por nosotros.
13: Arca de la Alianza,
14: ruega por nosotros.
13: Puerta del Cielo,
14: ruega por nosotros.
13: Estrella de la Mañana,
14: ruega por nosotros.
13: Salud de los enfermos,
14: ruega por nosotros.
13: Refugio de los pecadores,
14: ruega por nosotros.
13: Consoladora de los afligidos,
14: ruega por nosotros.
13: Auxilio de los cristianos,
14: ruega por nosotros.
13: Reina de los ángeles,
14: ruega por nosotros.
13: Reina de los patriarcas,
14: ruega por nosotros.
13: Reina de los profetas,
14: ruega por nosotros.
13: Reina de los apóstoles,
14: ruega por nosotros.
13: Reina de los mártires,
14: ruega por nosotros.
13: Reina de los confesores,
14: ruega por nosotros.
13: Reina de las vírgenes,
14: ruega por nosotros.
13: Reina de todos los santos,
14: ruega por nosotros.
13: Reina concebida sin pecado original,
14: ruega por nosotros.
13: Reina subida al cielo en cuerpo y alma,
14: ruega por nosotros.
13: Reina del Santísimo Rosario,
14: ruega por nosotros.
13: Reina de la Orden Capuchina,
14: ruega por nosotros.
13: Reina de la Paz,
14: ruega por nosotros.
13: Cordero de Dios que quitas el pecado del mundo,
14: perdónanos, Señor.
13: Cordero de Dios que quitas el pecado del mundo,
14: escúchanos, Señor.
13: Cordero de Dios que quitas el pecado del mundo,
14: ten piedad y misericordia de nosotros.
13: Bajo tu amparo nos acogemos, Santa Madre de Dios. No desprecies las súplicas que te dirigimos en nuestras necesidades, antes bien líbranos de todos los peligros, oh Virgen gloriosa y bendita. Ruega por nosotros, Santa Madre de Dios,
14: para que seamos dignos de alcanzar las promesas de nuestro Señor Jesucristo.
1: Recemos esta oración compuesta por el Padre Pío. Oh Jesús, destruye en mí todo lo que no sea de tu agrado y escribe tus dolores en mi corazón con el fuego de tu caridad. Apriétame fuertemente junto a ti, suave y eternamente, para que nunca te abandone en tus dolores. Que yo pueda reposar sobre tu corazón en los sufrimientos de la vida, para conseguir de este modo mi recuperación. Que mi espíritu no tenga otro deseo que vivir a tu lado en el huerto y saciarme de las penas de tu corazón. Que mi alma se llene de tu sangre y se alimente contigo con el pan de tus sufrimientos. Amén.
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El reloj más antiguo de América, ubicado en la torre de la Catedral de Comayagua, te proporciona la hora. Son las 5 de la madrugada. Como las 5

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1: Hola, hermanos y hermanas, les invitamos a sintonizar

lo que respire, que te alabe, Señor. Buenos días, buenos días, buenos días, buenos días, buenos días, buenos días, hermanos, buenos días, hermanas. Qué gusto poder saludarles la hermosa y bella mañana del 23 de junio de este 2026. ¿Cómo están? ¿Ah? ¿Cómo han amanecido? ¿Qué tal esos ánimos? ¿Cómo va esa vida? Espero que muy, pero muy, pero muy, pero muy bien. Es un buen día para darle gracias a nuestro Dios por todo aquello que nos está regalando desde muy temprano. Gracias, gracias a ustedes por ya estar con nosotros, animados y escuchando la radio que está en más de 20 plataformas digitales, la radio que está siendo escuchada en muchos países del mundo. Ayer bromeábamos con nuestro técnico y decía Sandrita que esta radio se está escuchando hasta en Cabo Verde, decía. Pero sí, hay reportes de más de 50 países del mundo donde están escuchando la radio, porque estamos en 20 plataformas, en TuneIn, en emisoras de Honduras, en redes radio católicas del mundo, una cantidad de medios, una cantidad de redes donde desde nuestra página web, desde nuestra aplicación, se escucha esta que usted también, hermano, está escuchando, Camino a la Conversión Radio Online. Este es su programa Amanece en Sintonía con Jesús y María. Y sí, su programa Amanece en Sintonía con Jesús y María. Y también anochece, pues, porque se repite en horas de la noche. Gracias por ya estar con nosotros. Hoy vengo con una historia que esta va a ser nuestra oración en esta bendecida y nueva mañana. Regálame mi niña el tema de fondo para orar, porque es de verdad que es una historia de evangelización bien bonita para poderla llevar a nuestra vida y poderla reflexionar, ¿sí? Oramos en el nombre del Padre, del Hijo y del Espíritu Santo. Amén. Papá, gracias por este nuevo día, por cada hermano que está escuchando la radio a través de su celular, de su computador. Gracias, Señor, y que esta historia venga a darnos el valor y la dignidad y el respeto y el amor propio. Amén. Quiero que me la comente la historia. Sí, no va a tener sentido la historia si usted no me la comente y diga, no me tiene razón las palabras del hermano Walter para poder llevarla a mi vida. ¿Sí? Me va a escribir usted en el comentario, hermano, tiene razón. Hermano, tiene razón. Ya tengo los primeros mensajitos, así como ya se está el olor agradable del café que comparte cada mañana Sandrita conmigo y que con mucho amor yo por acá les animo. Aquí tengo algunos mensajitos que voy a darle lectura. Mi querida hermana Loani me dice, buenos días hermanito, ya estoy en sintonía con usted. Gracias, hermana Loani, en el Motatal. Esta historia le va a gustar. Mi hermana Josefa, allá en Lo de Reina. Buenos días, hermana Josefa. Un gusto saludarle. Gracias, hermana Josefa, en Lo de Reina. Yadira también está en Santa Bárbara. Buenos días. Desde Santa Bárbara lo escucho. Gracias, hermana Yadira. Edgar, en Chorreritas, en Siguatepeque. Ya me está escuchando. Qué bonito. Qué bonito. Qué montón de hermanos de distintos lados. Edgar en Siguatepeque. Yadira en Santa Bárbara. Josefa en la comunidad de Lo de Reina. Loani en el Motatal. Angelita en Cane. Angelita en Cane. Y Erin La Fe en el Aguaje. Bueno, miren qué montón de comunidades. Qué distintas partes del país. Ya escuchando la radio, me comentan esta historia y si les parece me dan la razón y se la pueden llevar a su vida, porque aunque ya hayamos tomado decisiones de casarnos, de tener hijos, de un empleo, nunca está tarde para poder mejorar algunas cosas. Esta es la historia de María y de Juan. María tenía como sueño hacer un pastel sabroso. Y de repente y de la nada llegó Juan con harina y con alegría dijo, ¡ay, este es el hombre con el cual yo quiero hacer el pastel de mi vida!
Dijo, pero faltan cosas, faltan elementos. Bueno, dijo. Al siguiente día apareció Juan y ya no llevó harina, llevó huevos. Y dijo, pucha, dijo yo, qué bueno que hoy trae huevos, Juan. Sí, vamos a hacer juntos el pastel de mi vida. Ella lo pensaba, no se lo decía. Pues Juan llegaba un día, una semana, con la soda, y al mes aparecía con la levadura. Hasta que los años fueron pasando y María decía, pucha, no trae todo lo necesario. Un día María se paró en 30 y dijo, hermana Erin, no, dijo, voy a la esquina y voy a comprar yo los materiales. Y así que fue a la, y compró allá harina, huevo, soda, hasta chispas de chocolate, vino e hizo su sabroso pastel. Y terminando de hornear y de comérselo rico y de disfrutarlo, apareció otra vez Juan y volvía a llevar harina. Entonces le dijo, ya no traigas nada porque no lo necesito. Le dice, ya te esperé mucho tiempo para hacer contigo el pastel de mi vida, pero no, le dice, tú solo traías a mí esperanza y no traías soluciones. Así que le dijo, aprendí a valerme por mí mismo y no depender de ti ni de nadie. Y termina la historia, hermano. Obviamente no estoy hablando en esta mañana yo ni de pasteles, ni de harina, ni de María, ni de Juan. Estoy hablando de ti y estoy hablando de mí, hermanos. ¿Cuántas veces nosotros, y aquí viene la gran moraleja de esta historia, cuántas veces nosotros para hacer el pastel de nuestra vida estamos esperando que las cosas vengan de afuera? Hay personas, es cierto, y no me malentiendan, la esperanza es buena porque mantiene, pero no toda la vida podemos estar esperando la esperanza del otro, que si cambia, que si viene un día con cosas buenas, que se pierde de un tiempo, que dice que va a cambiar, que dice que va, y total que de esperanza y esperanza y de ingrediente en ingrediente se nos va pasando la vida, se nos va pasando la vida. No tiene por qué venir nadie desde afuera, hermano, a hacerte tu pastel de vida. Ese te lo haces tú de manera personal y me lo hago yo. Cuando a mí me contaron esta otra historia, me encantó. ¿Cuántas veces nos han dicho? Es que la pareja es la media naranja. Y no es cierto, tú no eres mitad de nadie. Eres complemento, que no es lo mismo. O sea, Sandra, yo, ella es una naranja, yo soy una naranja, o sea, ella es completa y yo soy completo. Que compartimos vida, le echamos un poquito de sal, especia, para que la naranja sepa más sabroso, más rico, más agradable. Pero nosotros no somos mitad de nadie, somos seres completos. Y cuando somos seres completos, aprendemos a depender de nosotros mismos. Por eso es que María, bendito Dios, tomó la decisión de no estar esperando cuando Juan le va a llevar todos los elementos juntos. Nunca, porque habemos personas que somos buenas, tenemos los elementos, los demás saben que somos buenos o buenas, pero no están dispuestos los Juanes a traer todos los elementos. Cuando un hombre ama a una mujer, le propone matrimonio, le propone casa, le propone comida, le propone cuidado, le propone amor, le propone hijos, le propone todo. No solo le propone, no, vámonos y a ver cómo nos va, le propone todo. Usted no puede aceptar algunos ingredientes nada más. No, está bueno con la harina, no, con los huevos nos vamos, ahí lo demás. Por eso el pastel no sale feo. Por eso el pastel nos sale raro, porque nosotros no le echamos todos los ingredientes. Ahora sí, estoy hablando de tu vida y de la mía. ¿Qué ingredientes son los que tú necesitas en el pastel de vida? Erin, Angelita, todo lo que me están escuchando, hasta los voy a mencionar por los nombres. ¿Cómo es tu pastel? ¿Qué lleva tu pastel? Dignidad, respeto, amor, dinero, felicidad,
un poquito de paseo. ¿Ah? ¿Cómo? ¿Qué lleva? Manatoñita, ¿qué lleva su pastel? Amemos, recontramemos a nuestra pareja, nuestro trabajo, nuestros hijos, pero nos está dando la verdadera realidad de todos los materiales que necesita. ¿Ah? Manatoñita, hermana Rosa en Estados Unidos. Hermana Rosa en Estados Unidos te está dando los materiales necesarios. Erin La Fe, Angelita, mi hermana Loani, Josefa, Yadira, Edgar, estás encontrando los materiales necesarios para ser feliz. ¿Cuántas personas trabajan de 8 a 6 a 5 de la tarde solo por dinero? ¿Por qué crees que viven amargadas? ¿Ah? No hay un ambiente laboral, el patrón es malo, tu trabajo no es tan bueno, el ambiente en tu entorno no es sano, solo el dinero te mantiene allí en ese empleo, por eso vives amargado, amargada, por eso vives inconforme, porque los materiales que estás utilizando para construir tu pastel no son buenos y estás esperando que vengan de los demás cuando tiene que venir de ti mismo. O sea, necesitamos, hermano, que el amor nazca de nosotros mismos, que la conversión venga de nosotros mismos, no estar esperando que los demás cambien. Mira qué palabra más fuerte te voy a dejar ir. ¿Estás dispuesto a escuchármela? Y después que me la escuches, te voy a regalar este bonito tema de Sandrita, de Tiempos Mejores. Cuando alguien me falla es culpa de él, porque yo no lo sabía. Pero cuando alguien te falla por segunda vez, es así, es culpa tuya porque ya lo sabías. ¿Cómo te quedó el ojo? Cuando alguien te falla por primera vez, es culpa de ella porque tú no lo sabías. Cuando alguien te falla por segunda vez, ya es culpa tuya porque tú ahora sí lo sabes. ¿Sí? Hermanos, es que no se trata de pelear, ni de dividir, ni de discutirse. Se trata de tomar decisiones para ser feliz. Se trata de tomar decisiones para hacer mi pastelito como yo lo creo, que es feliz. Ayer me decía el otro día una hermana, y hoy me está escuchando, creo, en Camino Online. Me decía, hermano Walter, en uno de sus temas usted habló del amor, de las parejas, de la toma de decisiones. Y viera ahora qué feliz soy porque dejé al bolo de mi marido. Me gritaba, me pegaba, me ofendía. Y viera ahora, me dice, hasta un trabajito yo misma me he buscado. Estoy sacando mis hijos adelante y no necesito, me dice, de él. ¡Qué bonito! Cuando nosotros creemos que podemos montar nuestro propio pastel sin ayuda de nadie, comenzamos a ser felices. ¡Amén! Y amén. Ahora sí, me escribes si crees posiblemente que tengo la razón. Escucha este tema de Tiempos Mejores, de Amanece en Sintonía con Jesús y María.

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0: Ya son 5 de la madrugada más 23 minutos. Son 5 de la madrugada más 23 minutos. 8 más 23. Y todo esto en hora de la noche. 8 más 23 en hora de la noche. Y 5 más 23, 24 ya en hora de la madrugada. Mi querida hermana Olivia, allá en el Vicagual, un abrazo grande para hermano Jorgito, para usted. Saludos, abrazos. Que estén llenos de vida y de salud. Seguimos orando los unos por los otros. Rosa en Estados Unidos, gracias por el audio tan bonito. Me cuenta ahí sobre que la confianza es como la levadura. Y toda la razón. Mi hermana Rosa también allá en la comunidad de San Antonio de la Libertad. Ministra de la Palabra de Dios. Un abrazo grande, hermana, para usted. Y todos los que nos escriben. Qué bonito lo anime de un WhatsApp bonito. Hermana Angelita, Toñita, Edgar, Erin. Solo falta usted, hermano, que nos escriba. Hermano, vamos avanzando rumbo a nuestro aniversario. Sí, sí, ya estamos en martes, hoy 23. El viernes 26. Estamos ahí viendo y cuadrando a ver si podemos el viernes hacer algo de 1 a 3 de la tarde, conseguir alguna recarga. Lo que pasa es que lo económico está bien difícil, hermano, bien complicado. Hemos tenido ahí, ayer fue un día muy duro económico para Sandrita y para mí, pero ahí estamos confiando en Dios. Si logramos conseguir, pues vamos a hacer algo por la tarde. Nos gustaría, pues, alguien de ustedes se atreve a donarnos unas 3 recargas para tenerlos entretenidos, pues, a todos los oyentes de 1 a 3 y poder tener como una tertulia bonita aquí en la radio con Sandrita, con Carlos, y poder hacer un programa así de motivación y de contarles cómo nace esto de online y tener a varios aquí en la radio haciendo el programa así. Entonces, ahí queremos contarle esto de 1 a 3, pero tal vez ustedes que nos están escuchando dicen, no, yo le voy a ayudar a hermano Walter con unos 300 lempiras para que hagamos algo bonito. ¿Se imagina qué bueno fuera regalar unas 4 recargas, unas 5 recargas, unos 600 lempiras no están en el cielo, hermanos, para hacer un programa bonito y poderlo compartir acá con ustedes y que escuchen voces de todos los que hemos conformado Camino a la Conversión Online en este que va a ser nuestro primer aniversario. Este viernes queremos compartirlo aquí en la madrugada de 5 a 6, luego de 8 a 9 y a ver si podemos hacerlo de 1 a 3. Mana Reinita en San Isidro nos está escuchando allá por Siguatepeque, por Corralito. Gracias por estar ahí con nosotros escuchando la radio, ¿sí? Bueno, Sandrita, ¿cómo se llama aquella canción última que hiciste con Carlos, con nuestro buen amigo ingeniero Armando Sánchez, no, maestro, que hizo, que te dio esta letra de una canción bien, Amanece y Pienso en Ti? Sí, ¿verdad? Quiero regalarle esta canción, a ver si a alguien le gusta y me la escribe. Esta es una canción que él hizo para su esposa y vino Sandrita, pues sí, le pedimos la letra porque es muy bonita y le dimos vida. Amanece y Pienso en Ti. Y bueno, ahí estamos con todo esto bonito. Hoy es martes, estamos en radio. Miércoles estaremos igual, el jueves la hora santa. Y el viernes queremos celebrar el aniversario. Si es el que nos está escuchando y quiere patrocinar para regalar algo, pues más que todo decir, hermano Walter, le voy a dar unos 200 lempiras y que regale de unas 2 recargas, pues con mucho gusto, ¿verdad? Las podemos dar y hacer un programa, porque no todos tienen plan, ¿verdad? Nosotros trabajamos con datos. Entonces puede ser bonito regalar unas 2-3 cositas en la tarde y hacer un listadito y así medir la audiencia de la radio. Creo que con unas 5 recargas, unos 600 lempiras, podemos hacer el proyectito y así estar en vivo unas 2 horas de 1 a 3 el viernes y regalar recarga. Y así hacer un listadito y saber quiénes están. O sea, entre los que llamen, regalar esa recarga. Sería muy bonito hacer esa tertulia. Pero necesitamos de su apoyo, a ver quiénes se anotan para hacer este programa en vivo de 1 a 3, el aniversario de Camino a la Conversión Online. Vámonos con música en esta mañana y noche en Amanece en Sintonía con Jesús y María.
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5 de la mañana más 33 minutos, hermanos y hermana Heidi en San Miguel de Selguapa. Buenos días, un gusto saludarte y un gusto compartir contigo, Rosa, por esos audios tan bonitos y todo lo que me están sintonizando en esta bendecida y nueva mañana. Vamos a ver, sí, vamos a reprisar tantito todo lo que nos están sintonizando. Mi hermana Reina en San Isidro me dejó un WhatsApp bien bonito, que es aquí por Corralito. Rosa en Estados Unidos, Celia en Ajuterique, Katie en San Miguel es el Guapa. Hola Katie, buenos días, Dios te bendiga a ti y a tu esposo. Olivia en el Vicagual, hola hermano Olivia. A mi mamá que también nos está sintonizando, ¿sí? A Edgar, que ya le saludamos, a Loani, a Olivia, a Loani, ¿a quién más? A mi hermana Toñita, a hermana Angelita, a mi hermana Josefa, a mi hermana Rosa allá en la parroquia Cristo Redentor, a Erin, a Yadira, a Edgar. Son las personas que tengo por acá, a las cuales he saludado en el programa. Gracias, gracias, gracias por esos WhatsApp tan bonitos que siempre nos dejan. Hermanos, quiero disfrutar esta canción con ustedes porque es muy bonita. Quiero que la disfruten, es de Sol y Sandra. Se llama Gracias Señor. Solo una vez voy a decir esto, hermano, porque, bueno, yo he venido cerrando algunos ciclos de mi vida por razones económicas. Cerramos el programa en Radio Juan Pablo II. Ayer me llamó un hermano tan triste de una comunidad de Musula, allá en La Paz, hermana Rosa, en Estados Unidos, y lloraba, sí, no le estoy exagerando, mi hermano Walter. Perdí a mi madre, aquí en este pueblo no hay luz, nunca me casé y mi única alegría, me dice, era escuchar la radio. ¿Qué pasó? Ya le conté yo, ¿verdad?, que no estábamos en Radio Juan Pablo, y lloró. ¿Saben qué me dijo? Grábeme temas, me dice, y me los envía. ¿Y cómo te los envío, hermano? Le digo, si vos no tenés en qué escuchar. Entonces lloraba, hermano, lloraba porque no tenía cómo escucharme. Él va a hacer planes, dice, para venir hasta La Paz un día y conocerme, porque queda 6 horas de donde él vive para llegar hasta el departamento de La Paz. Y hasta allá voy a ir a saludarlo. Entonces la importancia que tiene la radio, la importancia que tiene la radio, pero el poco apoyo, aunque les pido perdón a ustedes, porque lo que me escuchan, todos me han ayudado. Todo lo que me están escuchando aquí, la gran mayoría de ustedes, me han ayudado a la radio, definitivamente que sí. Y yo les agradezco, y lastimosamente es como cuando uno habla de los bolos, ¿verdad?, de los accidentes de tránsito. Los que escuchan son los que no beben, los bolos no escuchan nada. Pues lo mismo, apoyar la radio debería ser un tema que lo escuche mucho, pero lastimosamente, hermanos, no llega a ese apoyo, no llega a ese apoyo. Pero usted, que cada vez que ha podido me ayuda, pues mire, una sola vez le voy a decir esto. Para poder hacer el programa del viernes me encantaría conseguir unos 1000 lempiras para poder, le repito, regalar una recarga, tener, ¿por qué no?, un fresquito por acá, una galleta, y poder hacer como más ameno el programa y poder, le repito, regalar unas 6 recargas, porque regalarles algo a ustedes tiene que ser algo así que puedan recibir, porque antes como le envío algo a Edgar y una recarga sé que le cae bien. Entonces, si en el momento de esta alabanza alguien me escribe y dice, Manuel Walter, yo le voy a ayudar por Tigo Money con 200, con 300, si logro ajustar 1000 lempiras en estos 3 minutos de alabanza, yo hago algo el viernes de 1 a 3, si no, no, si no, no, porque no puedo, tampoco hay que publicarlo, hay que hacer tantas cosas. Entonces, si en este momento de los 3 minutos que tenga la alabanza, usted me escribe y te mando, Walter, lo que ocupa son 1000 lempiras, bueno, yo le voy a ayudar con tanto para que ese día se haga algo bonito en la radio. Se haga algo bonito, y si tengamos 2 horas de programación, tenemos el tiempo con Sandrita, tenemos la voluntad, solo falta eso, pues, eso, el apoyo para poder hacerlo, ¿verdad? Entonces, si usted le nace, si usted puede, escríbame. Si nadie nos escribe, pues no haremos nada. Depende de ustedes, en su voluntad, si pueden, ¿sí? Entonces, ahí les dejo eso en el tintero de su corazón. Y me ayudan, si pueden, para celebrar de 1 a 3 el viernes, el primer año de esta casa de radio, Camino a la Conversión Online. Les canta Sandrita Gracias Señor y yo leo su WhatsApp. En Amanece en Sintonía con Jesús y María. Jesús

0: Muy buenos días, muy buenas tardes, muy buenas noches a ustedes que están escuchando esta radio online Camino a la Conversión, que coordina el hermano Walter Alberto. 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Por lo tanto, en este día les saludamos desde la parroquia San Juan Pablo II. 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

5 de la madrugada, 46 minutos, 5 más 46, 8 más 46 en hora de la noche. Qué bonito, gracias a Dios. Gracias a Dios. Ya recibí una comunicación por aquí al privado y hoy sí, estamos listos y preparados para celebrar el viernes. El viernes entonces nuestro aniversario, hermanos. Gracias a esa persona que me escribió en el WhatsApp en el privado. Gracias, y eso sí me recomendó, no vaya a decir mi nombre, no vaya a decir mi nombre, mil gracias. Así es que hermanos, el viernes prepárense, porque estaremos regalando de una a tres recarga. Porque le repito, comprar un pastelito, una loción o regalarle algo, pues usted vive muy largo. Imagínese cómo le mando algo a Yadira, cómo le mando algo a Olivia, a Rosa en Estados Unidos, cómo le envío un chocolate. Entonces se vuelve más fácil eso, que usted se gane una recarga y se le enviamos. Como eso es electrónico, entonces se lo enviamos. Entonces así se va a volver más fácil. Aunque usted que me esté escuchando todavía puede sumarse, porque se me ocurría a mí que también pues se pueden regalar algunas cositas, ¿verdad? Alguna Biblia, y que venga con Mayagua a traerla, qué sé yo. Una cosita así se pueden regalar para que, así que si usted que me está escuchando tiene alguna idea y le nace en su corazón, pues recuerde, y sobre todo a esta hermana oyente que me escucha siempre, siempre, yo conozco gran parte de su vida, yo sé su situación económica, no es rica, es extremadamente trabajadora, pero cuando yo le conté el testimonio, y ayer Sandrita, yo se lo contaba anoche cuando íbamos rumbo a Canes, fuimos allá a visitar a nuestro buen amigo, y aprovecho para contarlo, nuestro buen amigo y técnico ingeniero Carlos Lizardo, el que maneja la radio técnicamente. Él tiene una hermana, tienen una muy buena relación de familia, Carlos, su hermana, sus papás. Y pues el día de ayer, en horas de la mañana, pues la sobrinita del ingeniero Carlos, pues partió a la casa del padre. Una bebé de 15 días de nacida, nació prematura y se luchó. Pero Dios la llamó a su presencia. Entonces está pasando por ese trago amargo nuestro buen amigo ingeniero Carlos Lizardo. Y cuando íbamos con él platicando, pues salió la idea de poder hacer algo el viernes de 1 a 3. Y que ustedes conozcan muchas cosas bonitas de la radio, y ahí en Oquive, en ese camino, también hablaba yo con don José, este hermano de Musula, La Paz, 6 horas. Yarula, Sandrita. No es Musula. Yarula, ¿verdad? Bueno, Yarula, me dice Sandrita. Son los hermanos que ese Yarula, donde él vive, tiene que caminar hasta llegar al municipio de Cabañas. Cabañas es fronterizo con El Salvador. De ahí hay que llegar a Marcal y de Marcal a La Paz. 6 horas, me dice él, y donde él vive no hay luz, se le murió su mamá, y dice él que lo único que le alegraba la vida era pues todo esto y la radio, pero allá no llega Radio Comayagua, solo llegaba Juan Pablo II. Él tenía un radito de botones, dice, y me dice que hasta con un alambre dulce lo tenía amarrado. Entonces ve cómo la radio nos ayuda, cómo la radio sí sirve, y sirve. Imagínense usted que me está escuchando, vos en Estados Unidos, Rosa, todos los que me están aquí, Edgar, Eric, todos acá, ustedes tienen todos los medios. Si no es por Facebook, es por WhatsApp, es por Facebook, es por la radio, es por su radio de voto. Usted tiene muchas formas, y si no me escucha a veces es porque no puede. Pero imagínense, hermanos, que su única opción es un radito de botones, y que vive en montaña adentro. Miren, hermanos, yo he conocido con Sandrita personas en montaña que tienen 5 o 10 años en cama, y lo único que tienen en su camita es el rosario y un radito. Créanme, esas son las cosas que a mí como Walter me han impulsado a amar esta profesión. Fuimos con Sandrita un día hace muchos años a una aldea de Santa Rosita en Taula, ¿ves? Mana Rosa, como vos se llama, mira, Santa Rosita, la comunidad del Mana Rosa también allá ministra. Y me dijo, hermano Walter, yo tengo 15 años en cama. Y aquí me dice, solo me acompañan el chirrido, así me lo dijo, de los monos y la radio. Esa señora cuando me tocaba a mí, cómo brincaba de la alegría.
por conocerme. No, hermano, son cosas tan bonitas que usted que me escucha en la radio y que tiene toda esta bendición de su familia, de caminar, de oír, de ver. Hablaba ahorita yo con Rosa y compartíamos ahí situaciones de familia. Cuando hablo con Olivia y me cuenta otras cosas de familia, hombre, sí es verdad que tenemos problemas y a veces lloramos y nos quebrantamos, pero Dios está siempre ahí y hay personas que de verdad, verdad, verdad, hermano, la están pasando difíciles, la están pasando más difícil que nosotros, están confiando en Dios, que la providencia va a llegar. Así es que la radio es un medio bello. Este viernes pues estaremos de 5 a 6 de la mañana con ustedes en un programa normal. Estaremos de 8 a 9 en Radio Comayagua y de 1 a 3 lo vamos a celebrar acá. Acá con ustedes, pues ya saben, platicando, charlando y si quieren enviar WhatsApp y hacer algo muy bonito de esto. Así es que cualquier idea, pues hagámosla y materialicémosla, ¿sí? Para que tengamos un bonito aniversario en el primer año de Camino a la Conversión Online, ¿sí? Bien, por aquí ya saludé a Olivia, ¿sí? Ya lo hice con Rosa. Reinita ya en, imagínate, esta hermana bella, cómo me admira. La hermana Reina en San Isidro, cómo me admira. El otro día me contó, mira, hermano Walter, por hacer la ventecita que hago, caminé 2 horas. Y ahí viene, me dice, me sequé y escuché la radio. Hombre, qué bonito estos detalles que usted y a mí seguro que tienen que impulsarnos a poder seguir adelante. Bueno, hermanos y hermanas, espero que me escuchen a las 8 en Radio Comayagua, en el Camino a la Conversión Online por nuestro Facebook. Mañana miércoles vamos a tener programa. Y el jueves la hora santa, vez de Santos Mártires en vivo. Y el viernes, ya sabes, de 5 a 6, de 8 a 9 y de 1 a 3, tenemos 4 horas en vivo para animarnos en nuestro aniversario. Todos estamos cordialmente invitados. Bueno, vámonos entonces para despedir nuestro programa de hoy. Vamos a despedirnos con Usa mi boca. Usa mi boca para que Dios siga bendiciendo nuestra vida. Y acuérdate de la frase que hoy te he venido enseñando. Que nadie te haga tu pastel, hazte tú el tuyo. Aprende a resolver tus cosas. Con estas palabras y con otras te las vuelvo a repetir. Donde no valoren tu presencia, regálale la ausencia. Donde no te valoren, hermano, muévete. Toma decisiones, no podemos seguir llorando todo el tiempo. Hay que levantarnos en ayuda de Dios, alrededor de gente positiva, animándonos. Dios es el buenísimo de ayer, será el buenísimo de hoy y seguirá siempre el buenísimo de siempre. Que Dios te bendiga, en nombre de Sandrita, y gracias a todos los que nos quieren, nos aman y nos escriben. Y a los bienhechores, que el Señor bonito les devuelve con salud y bendición. Hasta más tarde, en vivo, en Camino a la Conversión.

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1: Porque el reino de los cielos es como un hombre que, partiendo lejos, llamó a sus siervos y les encomendó sus bienes. Y a uno dio 5 talentos, y al otro 2, y al otro 1, a cada uno conforme a su capacidad. Y luego se fue lejos. Y el que había recibido 5 talentos fue y negoció con ellos, y ganó otros 5 talentos. Y el que había recibido 2 talentos ganó también otros 2. Pero el que recibió 1, partió, escarbó en la tierra y escondió el dinero de su señor. Y después de un tiempo, volvió el señor de aquellos siervos e hizo cuentas con ellos. Y el que había recibido 5 talentos trajo otros 5 diciendo: Señor, me encomendaste 5 talentos. He aquí, he ganado 5 talentos más. Y su señor le dijo: Bien hecho, buen siervo y fiel. Has sido fiel sobre pocas cosas. Te haré el amo de muchas cosas. Entra en el gozo de tu señor. Y llegando también el que había recibido 2 talentos, dijo: Señor, 2 talentos me encomendaste, he ganado otros 2. Su señor le dijo: Bien hecho, buen siervo y fiel. Has sido fiel sobre pocas cosas. Te haré amo de muchas cosas. Entra en el gozo de tu señor. Y llegando también el que había recibido 1 talento, dijo: Señor, sabía que eres hombre duro, que siegas donde no sembraste y recoges donde no esparciste. Y tuve miedo, y tomé tu talento y lo enterré. Aquí tienes lo que es tuyo. Y respondiendo su señor, le dijo: Siervo malo y negligente, sabías que ciego donde no sembré y que recojo donde no esparcí. Por tanto, debías haber dado mi dinero a los banqueros y hubiera recibido lo que es mío con intereses. Quitadle, pues, el talento y dadlo al que tiene 10 talentos, porque al que tiene, le será dado, y tendrá más. Y al que no tiene, aún lo que tiene le será quitado. Y al siervo inútil, echadle en las tinieblas de afuera. Allí será el llanto y el crujir de dientes.
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El reloj más antiguo de América, ubicado en la torre de la Catedral de Comayagua, te proporciona la hora. Son las 6 de la mañana. Como lo

Gracias, Señor, por ser mi guía, por el aire que respiro, porque puedo ver el día, por estar vivo y sentirte dentro mío, por saber que no estoy solo, por querer a mis hermanos, por mi familia y mi hogar, por la luz que has derramado. Gracias por las alegrías, por darme a tu madre como madre, por la cruz de cada día, porque con ella quieres salvarme.

historia de un mendigo a quien Dios decidió visitar. Enterado de esta noticia, se decía a sí mismo: Dios viene a verme, por fin me dará todo lo que necesito. El Señor llegó hasta él y de rodillas le pidió: dame algo de ti. Al mendigo le irritó mucho esta actitud de Dios y, enfadado, sacó de su bolsa un trocito de pan y se lo dio. El Señor le abrazó efusivamente y muy agradecido se marchó. Un tiempo después, el mendigo volvió a abrir su bolsa y encontró dentro de ella un trocito de pan en oro. Entonces se dijo: qué bueno es Dios. Ahora comprendo por qué me pidió él a mí primero.

0: Las herramientas. En una pequeña carpintería habitaban todas las herramientas, entre ellas el clavo, el taladro, la lija, el martillo, el serrucho y todo lo que usted se pueda imaginar. Un día, todos decidieron formar un sindicato. Fue entonces cuando dijeron: vamos a buscar el presidente de nosotros, el que mandará a todas las herramientas. Alzó la voz el tornillo y dijo: yo quiero ser presidente. Mas sin embargo la lija le dijo: no, tú no puedes ser presidente, porque tú solo sabes dar vueltas y vueltas y vueltas. El tornillo dijo: está bien, yo no seré presidente, pero tampoco quiero que sea presidente el martillo, porque solo sabe golpear, golpear y golpear con su dureza. El martillo dijo: está bien, yo acepto no ser presidente, pero tampoco quiero que sea presidente la lija, porque siempre camina raspándonos a todos. La lija replicó: está bien, yo no seré presidente, pero tampoco quiero que sea presidente el serrucho, porque todo lo que toca lo corta. Mientras hablaban y discutían, llegó el carpintero. Todos guardaron un profundo silencio y el carpintero, muy contento, entró silbando y dijo: bueno, hoy es un muy buen día para hacer un mueble bonito. Y comenzó a utilizar las herramientas: la madera, el tornillo, el clavo, la lija, el serrucho. Y después de mucho tiempo, de largas horas de trabajo, le quedó un enorme, lindo y hermoso mueble tallado. El carpintero se fue contento por el trabajo realizado y las herramientas decidieron emprender nuevamente el debate. Pero mientras estos seguían alegando, alzó su voz la madera y les dijo: herramientas, herramientas. Antes que viniera el carpintero, estábamos discutiendo quién era el mejor de nosotros. Y ahora que él se fue, volvemos a la misma discusión. ¿Por qué no somos capaces de entender que todos somos buenos? Que el carpintero vino y utilizó todas nuestras virtudes. ¿Qué más prueba necesitamos para darnos cuenta que somos valiosos e importantes? Todas las herramientas a una sola voz dijeron: sí, tiene razón. Se aplaudieron y se abrazaron, y desde ahí cuenta la historia que jamás volvieron a hablar. ¿Cuántas veces en la vida usted ha enfrentado problemas similares, discutiendo quién es mejor o quién es peor? Dese cuenta que a las personas no se entienden, se aceptan tal y como son.
1: Hola, tú eres Matildita, ¿verdad?
2: Sí, yo soy, pero usted no lo conozco.
1: Sí, pero yo conozco a tu mamá y me dijo que pasara por vos a la escuela.
2: No, no es cierto.
1: Sí, tu mamá me dijo que viniera por ti. Mira, allá tengo mi carro, vámonos.
2: No, yo de aquí no me muevo sin mi mamá. Y me sigue molestando, grito y llamo a la policía.
1: Vaya, pues está bueno, y te dejo en paz, hipota.
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Hola hermanos y hermanas, les saluda Walter Alberto. Hoy voy a contarles sobre mi vida profesional, espiritual y gremial. Tuve la oportunidad de poder nacer en la parte costera de mi país, Honduras, en Puerto Cortés, un 2 de septiembre de 1982. Los años pasaron y me trajeron muy pequeño a Comayagua. Cuando tenía 3 años, cuenta mi abuela y mi madre, que me puyaron con un lápiz mi ojito derecho. Y a mis 5 años, pues cuentan mis familiares que yo había perdido ya ese ojo. Pues crecí, fui a la escuela. Desde muy pequeño me enseñaron los valores. Trabajé en los mercados de Comayagua, al lado de mi madre, que era madre soltera. Trabajamos duro. Mi primaria la hice en la escuela José Trinidad Cabañas. Luego mi colegio en el Instituto Privado Comayagua. Luego fui a la Escuela Normal Centroamérica, donde egresé de bachiller técnico en Administración de Empresas Agrícolas. También me formé como maestro en folclore. Me gustó mucho la danza folclórica de este hermoso país, Honduras. También, al lado de este proceso profesional y laboral, también conocí lo más bello en mi vida, a Dios. A mis 14 años, en parroquia Santos Mártires, que actualmente es todavía mi parroquia, llegué al sacramento de la confirma y desde ahí nunca me he salido de la iglesia. También pues aprendí en ella a ejecutar guitarra, me integré a los distintos grupos eclesiales juveniles, aprendí por gracia divina de todo, no solo a cantar, sino también en el equipo de liturgia, a formar grupos, a coordinar, a asesorar a nivel diocesano, a nivel nacional, y mi vida prosiguió. También laboré para instituciones importantes como Delicias y Fincas El Carmen, también para la Alcaldía Municipal de Comayagua con mi amigo Carlos Miranda Canales, porque más que un alcalde para mí es un amigo personal. También laboré para Coca-Cola. Y en ese proceso de iglesia, en ese proceso juvenil, en ese proceso laboral, fue cuando llega el año 2006 a mis 24 años y comienza mi proceso de quedar ciego. Porque desde el 2004 comienzo con serias dificultades visuales en mi ojo único, me hacen 10 cirugías y en el 2006 quedo completamente ciego, un 2 también de septiembre. Me rehabilité en Escuela para Ciegos en Comayagua y como venía de una situación económica muy difícil, pues temprano incursioné en los medios de comunicación. Es así como nace mi primer programa llamado Tu Voz es mi Voz, un 19 de noviembre del año 2006. El mismo año que quedo ciego, el mismo año, con ayuda de una muy buena amiga ciega, la licenciada Aleida Álvarez, pues me ayuda y me impulsa y juntos comenzamos a crear Tu Voz es mi Voz. Era una radiorrevista dominical de 2 horas, de 10 a 12 del mediodía. Me acuerdo que fue mi esposa Sandra la que le dio ese nombre. En ese momento Sandra era mi novia, ciega también, una espléndida mujer que hoy por hoy estamos a punto de cumplir 17 años de casados. Y mi vida pues prosiguió y es así como un año más tarde, un domingo 27 de mayo del año 2007, nace Camino a la Conversión, programa en Radio Católica. Eran los domingos de 7 a 8 de la mañana, era un programa juvenil. En ese tiempo yo también era asesor y creador de grupos juveniles, tenía 3 a mi poder, uno en la comunidad de Piedras Azules, otro en la comunidad de Valle de Ángeles y otro en mi parroquia Santos Mártires. Con esos 3 grupos, pues hicimos Camino a la Conversión y eso se fue transformando, una metamorfosis bonita, hasta que se transformó en Ministerio de Alabanza. Luego ese Ministerio de Alabanza creció tanto que comenzamos a grabar música. Hoy por hoy tenemos más de 150 alabanzas grabadas, más de 60 videos en redes sociales. También incursionamos en la televisión, pues trabajé 17 años en Canal 34 con una telerevista llamada Entre Nosotros.
también vino el tiempo de las redes sociales y comenzamos a trabajar en Facebook, en YouTube, en TikTok y esta nueva faceta, Camino a la Conversión Radio. Hoy por hoy puedo decirles con alegría que gracias al apoyo de mi esposa Sandra de Alberto, pues tenemos todo esto que se puede llamar Camino a la Conversión Medios. Hoy por hoy nuestros programas se transmiten de lunes a viernes de 8 a 9 de la mañana a través de Radio Católica de Comayagua 93 FM, a través de Radio Juan Pablo II en Siguatepeque 91.5 FM, a través de nuestro Facebook Walter Alberto Camino a la Conversión, también a través de nuestro canal en YouTube Entre Caminos TV, al igual difundimos a diario a través de nuestro TikTok y con esta bella idea de Camino a la Conversión Radio Online. Hoy por hoy Dios ha sido tan bueno con nosotros que nos concede la gracia de poder evangelizar, de poder tener una vida muy satisfactoria como matrimonio, como ciegos, como amigos, como empresarios, como líderes de iglesia. Formamos parte del movimiento familiar cristiano de nuestra parroquia Santos Mártires. Al igual también hemos sido líderes patronales. Su servidor también ha tenido la oportunidad de ser presidente de la Asociación Nacional, presidente de la Asociación Nacional de Ciegos y también fundador de la filial en Comayagua.

Radio. Así es que, hermanos y hermanas, quería pues compartirle estas vivencias hermosas de mi vida para que se den cuenta que lo que están ustedes sintonizando ha sido todo un esfuerzo de varios años, de varios amigos, de varios colaboradores y de varias personas que han tomado bien creer en mí y darme la mano en estos procesos hermosos de evangelización. Así es que también que sirva de motivación para ustedes, si yo he logrado escalar tantos peldaños con muchas dificultades, ¿por qué ustedes que hoy escuchan esta hermosa frecuencia no lo pueden hacer? Claro que sí, cuando uno quiere, uno puede. Mi lema personal es, he perdido la vista, mas no la visión. Desde Comayagua, Honduras, un poco de su hermano en Cristo, Walter Alberto. Paz y bien.

Hola amigos, hola amigas de Camino a la Conversión Radio. Les saluda Walter Alberto desde la ciudad de Comayagua, Honduras, ex capital de nuestra tierra. Como siempre, para aprender de cultura y sobre todo de nuestra antañona ciudad de Comayagua. Hoy vamos a compartirles algo muy curioso y que ustedes deben saberlo. En Comayagua, bueno, tenemos geográficamente más de 180 barrios y dentro de uno antiguo y muy populoso es el barrio Arriba, ubicado casi en el centro de nuestra ciudad. En el barrio Arriba hay una parte geográfica donde es la única en Comayagua donde convergen cinco calles. Sí, cinco calles. Así se fue diseñando y creciendo la ciudad. En Barrio Arriba, estas cinco calles reciben un nombre un poco feo, pero yo debo compartírselos. Se le llama o es conocido como la Boca del Diablo. Sí, sí, sí, la Boca del Diablo. Usted viene y pregunta a un comayagüense, ¿dónde queda la Boca del Diablo? Todo el mundo le va a decir, en el Barrio Arriba. Pues en esta Boca del Diablo le llamaban así, de esta manera tan grotesca, porque hace muchos años, allá por los 1980-85, era una zona de tolerancia. Había muchos estancos, así se le llama folclóricamente, donde venden bebida. Hay muchachas alegres, hay música todo el tiempo. Al haber este ambiente, había mucho pleito. Muchas personas morían casi semanalmente, por no decir a diario. Y por eso el mote de la Boca del Diablo, en estas seis convergencias de calle en el barrio Arriba. Pues al suscitarse y la policía no poder hacer mucho por detener las muertes, la Iglesia Católica, cuando era obispo de esta diócesis y estaba en viva, Monseñor Geraldo Escarpone tomó a bien hacer una Eucaristía e invitó a toda la iglesia. Y en medio de la calle, con todo el ambiente que les he mencionado, celebró la Santa Eucaristía. Y ahí se vino el prodigio y el milagro. Todos los que estaban, hombre, atentos a la Eucaristía de Monseñor. Y él, con agua bendita, bendijo las bocacalles y le cambió el nombre al Milagro de María. Ahora tú también lo sabes. El Milagro de María se llama, pero antiguamente la Boca del Diablo. Y el milagro vino después. A los años o a los meses, todo ese lugar que era de tolerancia ya no lo fue. Fueron casas de habitación y retornó la paz a esta zona del barrio Arriba de Comayagua. Ahora, tú también lo sabes. Cuando vengas por esta tierra, pregúntale a un comayagüense si conoce el Milagro de María, te dirá quizás no, pero si le dices la Boca del Diablo, te contará esta historia que hoy tu amigo y servidor e historiador Walter Alberto te ha contado. Para Camino a la Conversión Radio, desde la antañona Comayagua, Honduras.

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0: 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Les saluda Dania Ramos a través de Camino a la Conversión Radio Online. 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
1: San Juan Diego, el hombre que se le apareció la Guadalupana. San Juan Diego nació alrededor de 1474 en Cuautitlán, en el actual México, con el nombre indígena de Cuautlatoatzin, que significa el águila parlante. Era un hombre piadoso y trabajador del campo, que se convirtió al cristianismo junto a su esposa María Lucía tras la llegada de los misioneros franciscanos, recibiendo el bautismo en la década de 1520. Se describía como un hombrecillo y pobre de espíritu, viviendo modestamente y asistiendo a la doctrina en Tlatelolco. El 9 de diciembre de 1531, mientras se dirigía a misa, la Virgen María se le apareció en el Cerro del Tepeyac, pidiéndole que solicitara al obispo la construcción de una capilla en ese lugar. El obispo Juan de Zumárraga no le creyó y le pidió una prueba. Tras varias apariciones, la Virgen le indicó a Juan Diego que recogiera rosas frescas que milagrosamente florecían en la cumbre del cerro en pleno invierno. Al abrir su tilma o capa para mostrar las rosas al obispo, la imagen de la Virgen de Guadalupe quedó impresa en el tejido, lo que convenció a todos de la veracidad de las apariciones. Se convirtió en el embajador mensajero de la Virgen de Guadalupe y el primer santo indígena católico de América, representando a su pueblo ante el Evangelio. Dedicó su vida a la catequesis y a atender a los peregrinos en la capilla construida en el Tepeyac. Murió en 1548 y fue canonizado por el Papa Juan Pablo II en 2002, consolidando su figura como un símbolo de fe para el continente. San Juan Diego es más conocido como el Indio Juan Diego entre los mexicanos.
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1: 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Santa Teresa de Ávila nació en Ávila, España, el 28 de marzo de 1515, como Teresa Sánchez de Cepeda y Ahumada. De niña, era vivaz y aficionada a los libros de caballerías, pero también devota, huyendo a los 7 años con su hermano Rodrigo para buscar el martirio contra los moros. Tras la muerte de su madre, ingresó al convento de las Carmelitas de la Encarnación en Ávila a los 18 años, adoptando el nombre de Teresa de Jesús. A partir de los 45 años, sintió un llamado a renovar la orden, buscando una vida de oración más profunda y despojada, inspirada en el primer amor a Cristo. Con el apoyo de figuras como San Juan de la Cruz, fundó 17 conventos de carmelitas descalzas, estableciendo conventos por toda España con reglas de pobreza, silencio y oración. Enfrentó incomprensión, censura eclesiástica y calumnias, pero perseveró en su proyecto reformador. Sus escritos son considerados guías maestras para la oración y la vida espiritual. Sus obras principales, El libro de la vida, Camino de perfección, Las moradas o Castillo interior y Libro de las fundaciones. Fue canonizada en 1622 y en 1970 fue proclamada doctora de la Iglesia por Pablo VI, siendo la primera mujer en recibir este título por sus escritos y enseñanzas. Murió en Alba de Tormes el 4 o 15 de octubre de 1582, fecha que coincide con la llegada del calendario gregoriano. Es un pilar de la espiritualidad católica y la cima de la mística cristiana en España, junto con San Juan de la Cruz. Santa Teresa de Ávila es un signo permanente que la oración nos lleva a la salvación. 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
2: San Carlos Acuti, el santo moderno, el santo de la juventud. San Carlos Acuti nació en Londres, Reino Unido, el 3 de mayo de 1991, pero creció en Milán, Italia, donde su familia no era practicante, aunque él desarrolló una fe ardiente. Desde pequeño, mostró una devoción excepcional por la Eucaristía y la Virgen María, pidiendo hacer su primera comunión a los 7 años y asistiendo a misa diaria, rezando el rosario y confesándose frecuentemente. Dotado para la informática, aprendió a programar y diseñar sitios web, utilizando estas habilidades para crear una exposición virtual sobre milagros eucarísticos, la cual ha sido vista por millones. Ciberapóstol. Se le conoce como el ciberapóstol de la Eucaristía por su labor de evangelización digital, demostrando que la fe se puede vivir en el mundo moderno, incluso con videojuegos y tecnología. En 2006, a los 15 años, fue diagnosticado con leucemia fulminante, ofreciendo su sufrimiento por la Iglesia. Falleció el 12 de octubre de 2006 y pidió ser enterrado en Asís, Italia, convirtiéndose su tumba en lugar de peregrinación. Fue beatificado por el Papa Francisco en 2020, tras un milagro en Brasil, y fue canonizado en 2025, siendo el primer santo millennial. Carlo Acutis es un modelo para los jóvenes, mostrando que la santidad es accesible en la vida ordinaria y a través de la tecnología, animando a una fe auténtica y alegre. Su tumba en Asís, donde se le ve vestido de manera informal, jeans y zapatillas, es un punto de atracción para jóvenes de todo el mundo.
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El reloj más antiguo de América, ubicado en la torre de la Catedral de Comayagua, te proporciona la hora. Son las 8 de la mañana, como las 8 bienaventuranzas.

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2: Todo lo que respire, que te alabe, Señor. Buenos días, hermanos y hermanas. Bienvenidos y bienvenidas en esta mañana bonita. Hoy estamos en fecha 23. Sí, en las vísperas, de San Juan. Aquí estamos, hermanos, al lado de Sandrita, como cada mañana, agradecidos con Papito Dios por esa gran oportunidad de poder estar a través de Radio Católica de Comayagua y de Camino a la Conversión Radio Online. Buenos días, Sandrita. Un gusto saludarte en esta bendecida y nueva mañana en Camino
3: a la Conversión. Muy buenos días. Buenos días a todos. Feliz martes. Martes. Un día bonito, un día delicioso que Dios nos ha regalado.
2: Mira que sí, mi niña. Hoy hace como un día tranquilo. Hoy no hace calor, hoy no hace frío. Está rico el clima. Ayer llovió. Sí, acordémonos que estamos bajo una cuña, ¿verdad? No es de alta presión. Bueno, estamos con un clima agradable, ¿verdad? Estamos con un clima, ya no voy meteorólogo. Estamos bien, y eso es lo importante, que al mal tiempo, hermano, buena cara. No lo olvides, al mal tiempo, buena cara.
3: Excelente.
2: Aquí estamos cada día, hermano, animando. Y mira, ayer pasamos con Sandrita una dificultad que por la gracia de Dios, pues estamos bien. Son cosas materiales, una situación... con un vehículo, pero aquí estamos, contentos, felices, alegres y creyendo que lo mejor está por venir. Que lo mejor está por venir. Y problemas y situaciones, hermanos, todos tenemos en la vida. Aquellos que son amigos nuestros a través del WhatsApp, del grupo de Camino. Por eso le digo, usted tiene que estar con nosotros ahí en el WhatsApp, ver nuestros estados, ser nuestro amigo, para que usted se dé cuenta, porque yo soy un comunicador social bastante, bastante comunicativo. Yo les cuento tanto lo bueno como lo que no tan bueno nos pasa. Y aquí estamos, como animadores, como locutores, como miembros de esta bella iglesia católica. Y para que usted se dé cuenta, a veces hay que ponerse la carita de la alegría, aunque haya preocupación, aunque haya ahí... esas situaciones de nubarrones, pero hay que levantarse, hermano. Hay que levantarse. Y aquí estamos contentos, eso sí, con salud, con vida, con todos los poderes, como dicen los muchachos. Y aquí, en las vísperas de San Juan, alegres para compartir un gran tema con ustedes hoy en Camino a la Conversión. Mi niña, vamos entonces hoy a la oración, para que Dios bendiga este nuevo día. Oramos, oramos juntos en camino
3: a la conversión.
2: ¿Qué le parece si hoy por oración hacemos la del ministerio? ¿Sí? Hacemos la oración del ministerio y regalame, hermano Néstor, luego de la oración, luego antes el evangelio, es que alabanza y canción bonita original. En aquel momento pues estaban con nosotros en el ministerio Gabriel y Julio y nos dejaron su voz. Este bonito tema de misión en misión. Y esta oración es como una recopilación, Sandrita, de frases, de textos bíblicos, de grupos juveniles que he ido formando, palabras de Sandrita, palabras mías, y entre todo este caminar misionero de 19 años, creamos esta oración y le pusimos así, la oración de camino a la conversión. Repítala conmigo, nos va a ayudar Sandrita y hágala suya. Y si usted la quiere, la tenemos en audio y en video. Podemos buscársela para regalársela y que se la aprenda. En el nombre del Padre, del Hijo, del Espíritu Santo.
3: Amén.
2: Señor Jesús y Madre Santísima.
3: Señor Jesús y Madre Santísima.
2: Gracias por mi vida.
3: Gracias por mi vida.
2: Por este día.
3: Por este día.
2: Por mi familia.
3: Por mi familia.
2: Por el trabajo.
3: Por el trabajo.
2: Reconozco que he fallado.
3: Reconozco que he fallado.
2: Y te pido perdón.
3: Y te pido perdón.
2: Enséñame.
3: Enseña
2: a dar sin medida,
3: a dar sin medida,
2: a compartir lo que tengo,
3: a compartir lo que tengo,
2: a ver en los demás,
3: a ver en los demás
2: un digno reflejo tuyo,
3: digno reflejo tuyo.
2: Lo que hoy es mi prueba,
3: lo que hoy es mi prueba,
2: mañana por fe será mi testimonio,
3: será mi testimonio.
2: Dos cosas,
3: tan solo te pido,
2: no me des riqueza,
3: no me des riqueza,
2: no me des pobreza,
3: no me des pobreza,
2: porque en la riqueza.
3: Porque en la riqueza
2: puedo llegar hasta blasfemar. No me des pobreza.
3: No me des pobreza.
2: Porque en ella puedo llegar hasta mentir.
3: Porque en ella puedo llegar hasta mentir.
2: Dame tan solo.
3: Dame tan
2: solo. La ración de pan.
3: La ración de pan.
2: De cada día.
3: De cada día.
2: Conduce mi mente y corazón.
3: Conduce mi mente y corazón.
2: Camino.
3: Camino
2: a la conversión.
3: A la conversión.
2: Nos quedamos reunidos en el nombre del Padre, del Hijo y del Espíritu Santo.
3: Amén.
2: Amén y amén. Qué bonita esa oración. ¿Te gustó, hermano? Espero que sí. Escuchemos el Evangelio. Escuchemos de misión y vuelvo en esta bonita mañana de 23 de junio. A ti que me escuchas a través de Radio Católica de Comayagua y Radio Católica Camino a la Conversión, y a nuestros hermanos en el Facebook, Walter Alberto Camino a la Conversión, y en Seno Radio. Lo disfrutamos. Evangelio y alabanza en camino
3: a la conversión. Y ahora en camino a la conversión, el Evangelio de hoy, una luz que guía nuestro camino.
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5: Proclamación del Santo Evangelio según San Mateo. En aquel tiempo, Jesús dijo a sus discípulos: No den a los perros las cosas santas, ni echen sus perlas a los cerdos. No sea que las pisoteen y después se vuelvan contra ustedes y los despedacen. Traten a los demás como quieren que ellos los traten a ustedes. En esto se resumen la ley y los profetas. Entren por la puerta estrecha, porque ancha es la puerta y amplio el camino que conduce a la perdición, y son muchos los que entran por él. Pero qué estrecha es la puerta y qué angosto el camino que conduce a la vida, y qué pocos son los que lo encuentran. Palabra del Señor. Gloria a ti, Señor Jesús.

0: Bueno, y con ese bonito tema retornamos en vivo, Sandrita, a camino
1: a la conversión. Son las 8:17 de la mañana.
0: Queremos saludar a una hermana, me está escuchando ahorita en Camino Nuevo. Muy temprano me ha escrito y me ha dejado audio. Saludos, hermana, por escucharme a usted y su familia.
1: Bueno, Katie, nos escuchan Selguapa.
0: En San Miguel de Selguapa, parroquia Cristo Redentor.
1: Y buenos días, hermano Walter. Soy Mari del Portillo de la Mora. Salúdeme a mi hijo Noel, que está cumpliendo 3 años de vida.
0: Qué bonito, Noel. Que Dios te bendiga, papá, y te haga crecer en gracia y en sabiduría.
1: Buen día, hermano. Dice, salúdeme a Nazaret, que está cumpliendo años hoy. Dice que el Señor bendiga su vida.
0: Amén.
1: De Capiro.
0: Y qué bonito nombre, Nazaret. Saludos, que Dios te bendiga y también que te haga crecer en gracia y en sabiduría.
1: Permíteme que tengo un mensaje de voz acá.
0: Vamos a ver. Yo tengo una pregunta para mamá, para ti que tienes hijo de 3, 5, 7, 10, 14 años, ¿sí? 15 años. Esto lo escuché en el TikTok y me pareció muy interesante poder compartirlo. Está Sandrita en la escena del TikTok, hermanos oyentes. Está la madre de la muchacha y está la muchacha. Viene el chico de 10 añitos y se levanta de la mesa, tira la silla, rebota un vaso y se va cantando. Y la queda viendo la madre a la hija y le dice: hija, ¿estás criando un hijo o un rey? Y le dice la hija: pero mamá, si es un niño. Y ahí termina el TikTok. Todo lo deja a lo que nosotros podamos analizar. Te vuelvo a repetir la historia. Es un chico de 10 años, está en la mesa, deja el regadero en la mesa, rebota un vasito de aluminio, tira la silla, se va cantando cualquier cosa. La abuela de este niño le dice a la mamá: hija, ¿estás criando un hijo o un
1: rey?
0: Y ella le dice: ay, mamá, si tan solo es un niño. ¿Qué reflexión te deja, Sandrita?
1: Bueno, que a los niños hay que enseñarles a que aprendan de todo.
0: Ustedes
1: desde
0: que están
1: chiquitos.
0: Ustedes que están ahí en casita, Sandrita acá conmigo, decime 5 cosas que este niño, cuando tenga 20, va a hacer. ¿Cómo va a ser la actitud, la personalidad, todo lo de este niño cuando tenga 20 años?
1: Para empezar, va a querer que todos se lo hagan.
0: 1. 2.
1: Va a ponerse mal si no tiene lo que él pida.
0: Uh-huh. Y 3. Qué feo lo que voy a decir. Me das perdón. Permiso, hermano oyente. Va a ser un bueno para nada. Porque mamá, queriéndolo ayudar, creó un rey. Y los reyes de la antigüedad, aunque mandaban y todo esto, apartando de los reyes que gobernaban bajo el miedo de Dios, todos los reyes solo sirven para mandar, solo sirven para ordenar. Y nuestros hijos, hoy por hoy, así están creciendo, hermano. Llenos de celular, llenos de capricho, llenos de berrinches. Sandrita, hay niños que a mamá le dicen vos. Hay niños que a mamá y abuela el saludo es la palabrota K-P-E-D-O. Ese es el saludo. Analiza a mamá, analiza a papá, analiza a abuelo. ¿Estás creando hijos? ¿Estás creando nietos? ¿O estás creando reyes? Que cuando crezcan van a ser nuestro propio cuchillo. ¿Sí? Tu propio cuchillo, analízalo. Por eso a veces nos enojamos con las abuelas, Basandrita. Qué mal caen las abuelas cuando le dicen: corregí ese cipote, corregí esa cipota. Y a veces nosotros, los papás modernos, nos enojamos: ay, mamá, no se meta con él. Ay, mamá, no se meta con ella. Oiga, yo sé lo que hago.
1: Yo sé cómo educarla.
0: Y en ese yo sé lo que hago, yo sé cómo educarla. hay un montón de cosas que se van construyendo y van germinando y van a dar malos frutos. Piénsalo, hermano bello, piénsalo. Vi también ahorita justamente que venía otra reflexión bien bonita en base a ese tema, que cuenta que era hijo de un barbero y le robó 10 centavos. Al barbero le contaron pues que había andado paseando y comiendo. El barbero lo comprobó, lo analizó y tomó una medida ruda a Sandrita. Le metió las manos al comal y le dejó cicatriz. Y ahora él cuenta cuando adulto, pero ahora lo pienso 1,000,000 de veces para robarme una cosita, porque ya sé lo que me puede pasar. Así educaban antes, ¿verdad? Abuelas de 60 años, así educaban antes, ¿verdad, abuelos? ¿Sí? Manaquetía, hermana Estelita Gekel, ¿cuánto hermano de la
1: era
0: cuarta edad?
1: Una mirada.
0: Sandra, una mirada. Una mirada, no ocupaban hablar.
1: Sí.
0: A mí me contaba mi abuelo una historia que decían que los viejos decían: tiro esta saliva al suelo. Si no.
1: Y si cuando se seque no has hecho lo que.
0: Vea, papá.
1: Ay, ay, ay.
0: Y no necesitaban decirle hijo de tantas ni hijo de 60 tantas, no. Simplemente eso. Si no lo has hecho y esta saliva se seca, sabes lo que te toca.
1: Bueno.
0: Y uno obedecía. Uno hacía. No habían psicólogos ni derechos humanos, había crianza. Pero estamos viviendo otros tiempos, hermanos, estamos convencidos de eso, pero necesitamos poner orden en nuestra casa, poner orden en nuestro hogar. Si no lo hacemos hoy, lo vamos a lamentar mañana. Mira lo que vimos, y decimos que lo vimos porque nos lo contaron. Por respeto, yo no lo voy a decir en camino a la conversión. El otro día que estábamos en una comunidad con Sandrita e íbamos en el carro dando la vuelta, con admiración nos dijo nuestro chofer Walter: vieran lo que estoy viendo. Un niño no mayor de 10 años y otro niño no mayor de 8 años sin casco van en
1: una
0: motocicleta, como de película, hermano.
1: Increíble.
0: Un niño de 10, un niño de 8 subidos en una motocicleta y sin casco. Ya ustedes saben de sobra lo que puede pasar, ¿verdad? Sandrita, todavía digo yo a un niño de 18, 19, porque son niños de 18, 17 años, pucha, mandarlo se vuelve como difícil, ¿verdad? Porque ya están malcriados, ya están mal formados, ya se creen hombres, ya se creen mujeres, ya se creen dueños del mundo. Pucha, hermano, pero a un niño de 8, 10 añitos todavía se puede. Todavía se puede.
1: Se puede.
0: Todavía se puede. Ánimo, hermanos. Bueno, ánimo, hermanas.
1: ¿Sí? Voy a saludar a Sagrario Cortés.
0: Ay, Sagrario.
1: Ella nos fue a hacer compañía ayer cuando
0: sí,
1: estábamos allá.
0: Sí, ¿cómo estás? Qué lindo gesto. Qué lindo gesto.
1: Qué barbaridad.
0: El de ti y el de tu amiga que esta mañana seguro que me está escuchando. ¿Cómo se llama esta niña, Andrita? Jessica.
1: Jessica.
0: Jessie, ¿es verdad? Qué bonito.
1: Jessica, sí.
0: Bien, caminaron 30 minutos para llegar donde estábamos ayer. Qué bonito gesto. Qué bonito gesto. No saben cuánto lo valoramos.
1: Quiere que le complazcamos con fe, dice.
0: Bueno, por ese gesto te voy a regalar la alabanza. Te la voy a regalar. Qué bonito, ¿sí? Fe. Fe. Búscamela, Néstor, por favor, ¿sí? Y al retorno, vengo compartiéndote un tema que, pues quiero que ustedes y yo lo analicemos y lo pensemos. Y sobre todo lo llevemos a la mejora para que nunca nos alejemos de Dios. Esto se llama fe. Lo canta Sandrita. Esto es camino
1: a la conversión.

0: Y con ese fondo bonito, hermanos y hermanas, retornamos completamente en vivo a Camino
1: a la Conversión. Son las 8:31 de la mañana y dice, lo escucho en la Cuesta de la Virgen. Muy lindo programa, Dios le bendiga siempre y le dé salud para seguir adelante con su lindo programa.
0: Amén. Oneida, gracias, Oneida, por escucharnos. Bendiciones. Vamos a leer más mensajitos en esta bendecida mañana para seguir compartiendo. Hoy quiero hablarte de consejos.
1: Saludos ya que a María del Carmen, hasta Tablazón. Dice que ella tiene una niña de 4 años y que le está enseñando a ser independiente, dice.
0: Amén. Y mira que eso me ha impulsado a compartir el tema que voy a decir. Te voy a compartir, abuela, mamá, tía, lo que no debes hacer con menores. Lo que no debes hacer con menores. ¿Sí? Lo que no debes hacer con menores. ¿Sí? Préstame atención. No, lo que no debes hacer con menores. Antes me lees más mensajitos, mi niña, y me regalas la hora en este hermoso martes 23 de junio en tu programa radial católico Camino a la Conversión. Son las 8 de la mañana, ya estamos avanzados en el tiempo.
1: 8 Alberto, de la mañana. Son las 8:32.
0: 8:32. Primero, te voy a regalar esto para que no se me escape la idea matriz del tema que traía para hoy. ¿Cuáles son las tres cosas que nos alejan de la gracia de Dios? ¿Cuáles son las tres cosas que nos alejan de la felicidad que da Dios? ¿Cuáles son las tres cosas que nos alejan de una vida eclesial? ¿Cuáles son las tres cosas que nos alejan de una vida bonita en perseverancia? Sacramentalmente, pues, a mí me da cuánta tristeza. Yo lo respeto. Cuando alguien me dice, no, hermano Walter, yo no necesito ir a la iglesia. Y me da pena, tristeza. No, cuando yo tengo tiempo de ir a la iglesia. Hasta lo hacen largo, tengo tiempo. Yo lo respeto y mucho porque cada uno sabe lo que hace con su vida. Pero es como que usted me diga, tengo tiempo de no bañarme, Walter. Tengo tiempo de no desayunar, hermano Walter. Tengo tiempo de trabajar. ¿Verdad? Son cosas que no pueden ser posibles. Comer, bañarte. Y también es valiosísimo ir a la iglesia. No, dice la gente, que yo no necesito ir a la iglesia porque ahí solo van hipócritas. Ahí solo van mentirosos. Y yo, para ser como Walter o como el delegado, uy, no, mejor no voy. Hacete esta preguntita. ¿Y vos sos santo? ¿Vos sos santa? ¿Alcanzaste la santidad para que juzgues a medio mundo? ¿Va que no? ¿Cuáles son las tres cosas que te alejan de la gracia, de la felicidad? Tres cosas que te alejan de la iglesia. Apúntalas si quieres y hazte este examen de conciencia. Tres cosas de alto valor que nos alejan de la gracia de Dios. Número uno, la pereza. La pereza. La pereza. ¿Cuántos de nosotros tenemos pereza? Como el chapulín. Sí voy, no voy, es que no me nace. Mañana, más tarde, otro día. Es que mucho sol, es que está lloviendo. Es que... pereza. La pereza. La pereza es la madre de la pobreza. La pereza es la madre de la pobreza en todos los sentidos, material, espiritual y todo. La pereza te aleja de la gracia de Dios. La pereza, el no puedo. Hay personas que nunca pueden, pobrecitas. No pueden nada. No pueden, como en la iglesia. ¿Quién quiere cantar? Nadie. ¿Quién quiere leer? Nadie. ¿Quién quiere? Nadie, nadie quiere nada. Es una pereza increíble. Pregúntate si la tienes. Sandrita y yo la tenemos un poquito, no creas que no. Y somos misioneros y aquí estamos. Pereza. Acondicionamos a veces nuestros horarios, nuestros minutos. Acondicionamos, esa celebración dura 2 horas, el padre se tarda 2 horas en la misa. No, muy largo eso. Pereza. La segunda causa que nos aleja de Dios, la prueba. La prueba de la enfermedad, la prueba de la situación, falta de paz en el hogar. La prueba, el problema, lo que vivimos, la prueba. Hermanos, la prueba no debe alejarnos, por lo contrario, como digo yo en mi oración, lo que hoy es mi prueba será mañana mi testimonio. Pucha, Sandrita, pero que alguien se vaya por una prueba no es entendible, pero uno puede respetar, ¿verdad? Pero por pereza. pero por pereza. Ahora vamos, después de pereza, de pobreza, la tercera causa se llama pecado. Pecado. A veces cuando estamos en pecado somos hasta enojados, qué bonito, ¿va? Estamos cometiendo el error y nos enojamos. El pecado nos aleja. Si tú sabes, hermano, hermano, que estás viviendo una situación increíble de pecado, busca más bien la conversión y no te alejes. La iglesia no corre a nadie. Aunque estés en fornicación, aunque estés en adulterio, aunque estés en pecado mortal, criminal, venial, la iglesia te abraza. Nadie te va a correr, que te sientes en la banca a escuchar la palabra, nadie. Vénselo, eso solo tú lo puedes vencer, tu propio pecado. Dios te bendice y te dice, donde abunda
1: el pecado,
0: sobreabunda la gracia de Dios. Mira, que no te aleje. Si sabes que estás en un problema grandototote, busca ayuda, pero que no te alejen estas tres cosas, ni de la celebración, ni de la hora santa, ni de tu familia, ni del entorno feliz que puedes llegar a tener. Supera el pecado, supera la prueba y supera la pereza. ¿Lo escribiste? Ayúdame, Señor, escríbelo. Ayúdame, Señor, a vencer mi pereza. Ayúdame, Señor, a vencer mi prueba. Ayúdame a vencer, Señor, mi pecado. No le digas al Señor, Señor, que, quítame este pecado. Dile, Señor, ven a mi vida y que pueda yo salir con tu ayuda de este pecado, de esta prueba, de esta dificultad. Amén. Mi niña, para decir los no que se deben hacer con los niños. Vamos a ver, contame si hay WhatsApp, hay mensajitos para darle lectura.
1: Bueno, hay saludos para Gloria en Palo Pintado.
0: Hola, hermana Gloria, ¿cómo está usted?
1: También saludo a Quique.
0: Mi querido hermano Quique, sí, el esposo de Zaire allá en San Benito. Un abrazo grande, hermano, para todos los que laboran en San Benito, que nos escuchan diariamente.
1: Dania del Trapichito te escucha, dice, y pide oración por su familia.
0: Amén, Dania, y a Dios no te saludo. Qué bonito que estás ahí escuchando la radio. Está Marlene, está su madre, está Digna, tanta gente bonita ahí en Pintores, en todo el municipio de La Maní, Comayagua.
1: Solamente.
0: Muy bien. Este mensaje que voy a decir, me dan permiso, abuelas, mamás. Este mensaje primero va para ustedes. ¿Sí? ¿Sí? ¿Me escuchan bien? No arrastre la frustración que a usted le tocó vivir a sus hijos y a sus nietos. No los arrastre. Se lo digo yo, que he caminado en formación, que trabajo o trabajé con jóvenes, en alguna medida con niños, lo poquito que hemos leído. Nunca un adulto, escúchemelo bien, y si lo estás haciendo, no lo sigas haciendo. Deja de sentarte, abuela, como que fueras un coronel de los años 60 en Honduras. Esos coroneles que no aguantaban, uy, hombre, ni que le levantaran la mirada. Abuela, ya no estás en los años 60, ya estás viviendo otra etapa, otra edad. No te la compliques, no te amargues. No le marques la vida a tus nietos, a tus hijos, siendo, perdóname, grosera, grosero. ¿Por qué le tienes que vivir repitiendo cada vez? Es que cuando yo era niña, es que cuando yo, vieras cómo sufrí, que vieras cómo aguanté. A usted le tocó vivir, qué malo, ¿verdad? O qué bueno que le tocó vivir eso, porque por eso es quien es ahora. Pero no le traslade toda esa frustración a los hijos, a los nietos, porque ellos no tienen culpa de lo que a usted le tocó vivir. Entonces no transmita esa frustración de dolor, de hambre, de lo que a usted le tocó vivir. Sí, corrija, pero hágalo con amor. ¿A quién le gusta que le regañen a nadie? ¿A quién le gusta que le peguen a nadie? ¿Quién entiende con malas palabras? Nadie. Evite tratar a los niños con malas palabras, Sandrita. Sarandajo, hijo de tanta, que vos sos vas.
1: Mejor hubiera tenido un rollo de...
0: Que no.

0: boca y se pone hoy. Sería bueno que le tomaran una foto así cuando está con esa bravura y se va a dar cuenta que parece, ay, no sé, un monstruo. Un niño le va a tener pánico si usted le dice maldito, hijo de tantas, y agarra un palo y agarra un cable. Es que si a usted lo tocó vivir eso con sus papás, eran otros tiempos, eran otra historia. Ahora no podemos repetir lo mismo porque los años han cambiado. Hace años, Sandrita, uno para comer comía crudo. Cuando se inventó el fuego, eran asadas las cosas, se dormía en el monte, se bañaba en el río. Eran años, siglos anteriores. Ahora las cosas han cambiado. Entonces, por ende, no podemos a nuestros hijos, a nuestros nietos, gritarles horrible, pegarles horrible, ofenderlos. Compararlo, no los compare ni con el vecino. Un amigo de Sandra me contó una historia el otro día y él es un gran cantante, es un gran ser humano, bendito Dios, pero no es católico. No es católico. Y me cuenta él la historia, que es que cuando él iba a la catequesis y venía en su rebeldía de niño, ella le decía, ¿para qué vas? Inútil, ¿para qué vas? Si de nada te sirve. Entonces él a la primera, cuando lo invitaron a otra fe, él se fue y dijo, ay, así, si mi abuela, mamá, dicen que para qué voy, pues no sigo yendo. Y creció con unas frustraciones y ahora va a la otra denominación y él tiene bien marcado por qué se fue. Y se fue por maltratos de mamá y de abuela. Hermanos, esa actitud que tomamos con nuestros hijos no es gritándole, ¡cha, güirro, tar, por cuál el teléfono que vas a quedar choco! Y comienza con aquel montón de ofensas porque no se regaña usted. ¿De quién es el teléfono? Es suyo, el niño no lo agarra solo. Hable si usted diga, no, vamos a poner el teléfono en un lugar seguro, vamos a poner reglas en la casa. Qué bonito cuando usted dice, bueno, hijo, mira, hoy usted va a barrer, hoy, mi amor, usted va a lavar trastes. Pero tampoco te aproveches, Sandrita, porque tu hijo mayor, tu nieto mayor, no es todavía mamá. Él no debe por qué criar a tus hijos menores. Él no tiene por qué asumir cargas ni compromisos que no son de él. No le pongas a barrer toda la casa tampoco, ni todo el patio mientras tú ves la novela. No, es que no es tu sirviente ni tu sirvienta. Enséñale, eso sí. Mi amor, los trastes de la tarde usted los lava. De aquí para acá barre usted. Su cuarto lo ordena usted. Y comienza a darle responsabilidad. Eso sí, eso sí. Enséñale, pero no que él lo haga todo. Es que le estoy enseñando. No, no, no. Enséñale, pero tampoco que haga el trabajo por ti. Este tema es muy intenso, pero sí quería decirle esto a abuelas, a abuelos, a mamás. Sepamos moldear a nuestros hijos sin gritos, sin comparaciones, sin malas palabras, sin castigos ofensivos. Corrige con amor, pon reglas con amor. Por ejemplo, yo nunca le he tenido que pegar a Sol. Sol tiene 16 años. Y no he tenido que decirle, Sol, dije, no, no he tenido que agarrar un, no, con diálogo, platicando, se entiende en la persona. Y lo más importante de esta charla, no transmitas tu frustración. Y recuerda algo, abuela, y con esto cierro, abuela, me estás oyendo, abuela bella, de 60, 70, 80 años, ellos son tus nietos, no son tus hijos, no le grites. Déjelo, aunque no te guste lo que estén haciendo, pero no te comas insultos, no te comas faltas de respeto. Si tu hija no corrige, ay, hombre, tú no lo hagas de una manera mala. Si tienes el chance de sentártelo en tu regazo, mira, mi amor, no hagas esto, esto es incorrecto, hablándoselo así, bonito, sin gritos, sin ofensas, la vida familiar va a mejorar. Pero ni los gritos, ni los golpes, ni las malas palabras son los que corrigen a los niños. Son reglas. Y reglas, Sandrita, que primero tenemos que ponerla nosotros los adultos. Somos nosotros los que tenemos que poner nuestras propias reglas. Ojalá, hermano, que esto nos sirva a todos para que mejoremos la situación con nuestra familia.
1: y por nosotros mismos.
0: Amén, Sandrita, amén. Regálame la hora,
1: mi niña. Son las 8:46 y saludo a

0: Gladys hasta el pajonal.
1: Hola Gladys, Dios te bendiga. 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
0: Para la menopausia.
1: La menopausia, hermana, tú que tienes 35, 40, 45 años, aunque no sientas síntomas, cuídate. Si tú no te cuidas, no te va a cuidar nadie. Entonces tenemos tratamiento. 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Muy bien, espero que este tema te haya encantado y sobre todo lo lleves a la práctica. Lo lleves a la práctica para que tengas días más tranquilos, menos amargos y no te compliques la vida. Hay una historia bien dura que yo cuento, Sandrita, en un minuto. Ajá. Se llama Devuélveme mi manita.
0: Ay, sí.
1: Y es una historia de un matrimonio que compra un carro nuevo el señor, se van a disfrutarlo, suben a la bebé de 3 añitos y se bajan a comprar refrescos y churros. Dejan a la niña en el carro y viene la niña y hay un marcador y una tijera y se pone, ¿verdad?, a dibujar. Y cuando el papá viene, ve el desorden que ha destruido el tablero y los muebles, y dice a pegarle, lleno de ira. Y para no contarle duro la historia, llegó al hospital y en el hospital tuvieron que amputarle, quitarle las manos a la niña por la golpiza. Y cuando llegó el papá, ya se imaginan, ya cuando había reflexionado, cuando había analizado que no era más importante el carro que la vida de la bebé con una sonrisa lo recibe y le dice: papá, ya entendí, no voy a volver a manchar ni romper el carro, pero por favor, devuélveme mis manitos. ¿Escuchas? Una ira, hermano, te puede llevar a una desgracia. Por eso, abuela, no te enfermes más, no te la compliques más. Pedirle al Señor dirección, deja que mamá corrija, y si tú lo vas a hacer, hazlo con amor, sin gritar, sin enojarte. Amén, amén y amén.
0: Nos vamos, Alberto.
1: 8 de la mañana, Andrita.
0: 49 minutos,
1: me despido con la pausa. Si te encantó el tema, acuérdate las 3 cosas que te alejan: la pereza, la prueba y el pecado. 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Que Dios nos bendiga. 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
0: a la Conversión.

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0: El reloj más antiguo de América, ubicado en la torre de la Catedral de Comayagua, te proporciona la hora. Son las 9 de la mañana.
1: Como los 9 coros de ángeles.

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Oración para los esposos. Señor, haz de nuestro hogar un sitio de tu amor. Que no haya injuria porque tú nos das comprensión. Que no haya amargura porque tú nos bendices. Que no haya egoísmo porque tú nos alientas. Que no haya rencor porque tú nos das el perdón. Que no haya abandono porque tú estás con nosotros. Que sepamos marchar hacia ti en nuestro diario vivir. Que cada mañana amanezca un día más de entrega y sacrificio. Que cada noche nos encuentres con más amor de esposos. Haz, Señor, de nuestras vidas que quisiste

por tu camino. Que nos esforcemos en el consuelo mutuo. Que hagamos del amor un motivo para amarte más. Que demos lo mejor de nosotros para ser felices en el hogar. Que cuando amanezca el gran día de ir a tu encuentro, nos concedas el hallarnos unidos.

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obedecer a Jesús. Obedezcamos a Jesús. Pongamos el agua. Pongamos nuestra voluntad y el Señor realizará el milagro. Gracias, Jesús, por esos milagros que hoy sigue realizando.

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0: Melanie, hija, son las 2:58 de la madrugada. Es la tercera vez que te digo, acostate, por Dios, apaga ese teléfono celular.
1: Acuéstese usted, papá. No me moleste a mí que todavía está temprano.
0: ¿Por qué me falta el respeto? Mira la hora.
1: Yo ya tengo 16 años y lo que menos quiero es que usted venga y me esté mandando.
0: Ah, ya tenés 16 años. Ya podés mantenerte sola. Mira, mientras vivas en este techo, mientras yo te mantenga, aquí se hace lo que yo digo. ¿Te gusta?
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0: El reloj más antiguo de América, ubicado en la torre de la Catedral de Comayagua, te proporciona la hora. Son las 10 de la mañana, como los 10 mandamientos.
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Hola, ¿qué tal? ¿Cómo están mis queridos hermanos y amigos? Bienvenidos de nuevo a otro programa más de La Hora del Gozo. A todos ustedes que están ya en sintonía de nuestra Hora del Gozo, les saludo muy cordialmente en este martes de la 12ª semana del tiempo ordinario. Bienvenidos a todos los oyentes permanentes de Camino a la Conversión Radio. Es un gusto saludarles, es un placer pues estar aquí acompañándonos un día más a través de la radio y a través de este encuentro maravilloso que el Señor nos permite que tengamos todos los días de 10 de la mañana a 12 del mediodía. Soy su hermano en Cristo, Pedro Cepeda, y les saludo muy cordialmente en este día martes, cuando pues son ya pasaditas las 10 de la mañana. Estamos contentos de seguir compartiendo con ustedes otro día más a través de nuestro espacio La Hora del Gozo. Hoy, como siempre, tendremos pues reflexiones sensacionales, música con sentido, música que nos hará reflexionar, nos alegrará el alma, pero sobre todo nos ministrará, tocará nuestro corazón y nos daremos cuenta de cosas maravillosas. No hay nada mejor que alabar al Señor con alabanzas que aquí le insertamos en La Hora del Gozo y Camino a la Conversión Radio. ¿Qué tendremos también? Bueno, después de esta introducción escucharemos música, dos alabanzas hermosas, y después pues vendrá nuestro Salmo Responsorial. El Salmo Responsorial es el Salmo que la Iglesia nos propone para cada día, ese Salmo que pues está en medio de la liturgia diaria. Se reza después de la primera lectura y antes del Evangelio para alabar al Señor. En la primera lectura, por lo general, escuchamos y meditamos sobre la historia de la iglesia pasada, de la primera iglesia antes de Jesús. En el Salmo Responsorial alabamos al Señor por ese recorrido, por esa historia sensacional, y nos preparamos alabando a Dios para el Santo Evangelio. El Santo Evangelio, como todos sabemos, es un fragmento de la vida de Jesús. Bueno, el Evangelio completo es la vida de nuestro Señor Jesús, pero en la misa leemos todos los días un fragmento del Evangelio. Entonces, pues aquí vamos a prepararnos con un segmento del Evangelio, ¿verdad? Pero nosotros en la Hora del Gozo hacemos el Salmo Responsorial, que en este caso, mis queridos hermanos, el Salmo es el Salmo 47. Ese es el Salmo que la Iglesia nos ha propuesto para este martes de la 12ª semana del tiempo ordinario. Vamos a responder junto al salmista en un solo coro hermoso, así como nuestra iglesia lo hace en la misa. Recordamos, Señor, tu gran amor. Recordamos, Señor, tu gran amor. Esa es la respuesta que haremos junto con el salmista. ¿Qué más tendremos en la Hora del Gozo hoy? Bueno, vamos a tener, como siempre, una reflexión por Mariano Osorio. Mariano Osorio es un locutor mexicano que le da vida a grandes reflexiones hermosas. Ayer, por ejemplo, escuchamos La mamá más mala del mundo. Ahora vamos a escuchar una muy hermosa que se llama Los angelitos. Así que, pues, prepárese, más adelante se viene Mariano Osorio a hacernos una reflexión hermosa como la todas las que él hace. Pero también tendremos de nuevo la visita de Monseñor Roberto Sipols. Hoy nos hablará sobre esta recomendación que nos dará en su programa, que se titula Pisa sobre las huellas de Jesús. Ese es el tema central, ¿verdad? La prédica que tendremos también aquí en nuestro programa. Y como siempre, continuará la reflexión de la historia, la narración del día, que está, pues, estamos reviviendo la vida, el diario del Padre Vicente, el diario de un cura de barrio. Hoy es el capítulo 7 y nos hará la historia, o el capítulo de hoy se titula ¿Por qué los curas se preocupan del más allá? Así se titula. ¿Por qué los curas se preocupan del más allá? Vamos a ver
qué historia tan maravillosa nos contará sin duda alguna el Padre Vicente en su historia de hoy. Pero bueno, vámonos ya, vamos a escuchar música para que regresemos luego con el Salmo responsorial. Vamos con música, aquí en La Hora del Gozo.

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Para este martes de la 12ª semana del tiempo ordinario, vamos a revivir o vamos a rezar con el Salmo 47 que la Iglesia nos ha propuesto. Y repetimos junto con el salmista: recordamos, Señor, tu gran amor. Grande es el Señor y muy digno de alabanza. En la ciudad de nuestro Dios, su monte santo, altura hermosa, es la alegría de toda la tierra. Recordamos, Señor, tu gran amor. El monte Sión, en el extremo norte, es la ciudad del Rey Supremo. Entre sus baluartes ha surgido Dios como una fortaleza inexpugnable. Recordamos, Señor, tu gran amor. Recordamos, Señor, tu gran amor en medio de tu templo. Tu renombre, Señor, y tu alabanza llenan el mundo entero. Recordamos, Señor, tu gran amor. Amigos y hermanos, el salmo que hoy hemos escuchado tiene una frase que se repite como un eco en el corazón. Recordamos, Señor, tu gran amor. Y qué importante es recordar, porque muchas veces los seres humanos tenemos preocupaciones, tenemos una memoria muy selectiva, recordamos ofensas, los problemas, las preocupaciones y hasta los fracasos, pero fácilmente olvidamos las bendiciones, los milagros y las veces que Dios nos ha sacado adelante. El salmista contempla la ciudad santa de Jerusalén y reconoce que su verdadera fortaleza no está en sus murallas ni en sus soldados, sino en la presencia de Dios. Por eso dice que Dios es una fortaleza inexpugnable. En otras palabras, cuando Dios está con nosotros, podemos atravesar tormentas, dificultades y desafíos sin perder la esperanza. Y si lo pensamos bien, hermanos, todos tenemos experiencias que nos permiten decir: sí, Señor, recuerdo tu amor. Quizá cuando parecía que no había solución para un problema económico, apareció una ayuda inesperada. Quizá cuando una enfermedad nos hizo pensar lo peor y luego llegó la preocupación. Quizá cuando nos sentimos solos y Dios puso a alguien en nuestro camino para animarnos. El Salmo nos invita precisamente a eso, a hacer memoria agradecida. No una memoria triste del pasado, sino una memoria que fortalece la fe para seguir caminando. Esta idea conecta perfectamente con la primera lectura, el segundo libro de los Reyes. El rey Ezequías se encuentra en una situación desesperada. El poderoso ejército asirio amenaza con destruir Jerusalén. Humanamente hablando, todo parece perdido. El enemigo es más fuerte, más numeroso y mejor preparado. Sin embargo, Ezequías hace algo que muchas veces olvidamos hacer nosotros. Lleva su problema delante de Dios. Entra al templo, despliega la carta amenazante delante del Señor y se pone a orar. ¡Qué hermoso ejemplo! Porque cuando llegan los problemas, solamente o solemos hacer muchas cosas: preocuparnos, desesperarnos, llamar a medio mundo, buscar soluciones por todas partes. Pero a veces dejamos la oración para el final, como último recurso. Ezequías hace lo contrario. Lo primero que hace es acudir a Dios. Y la respuesta del Señor es sorprendente. Dios le dice que no tenga miedo, que Él mismo defenderá a Jerusalén. Y así sucede. Aquella noche el ejército enemigo es derrotado y la ciudad queda a salvo. ¿Y qué tiene que ver esto con el Salmo? Muchísimo, porque después de experimentar esa liberación, el pueblo podía decir con toda verdad: recordamos, Señor, tu gran amor. No era una frase vacía, era el recuerdo vivo de un Dios que había actuado en favor de sus hijos. Pero el Señor no solo quiere que recordemos su amor,
también quiere que vivamos de acuerdo con ese amor. Por eso, el Evangelio de hoy nos presenta dos enseñanzas muy concretas de Jesús. La primera es la llamada regla de oro: traten a los demás como quieren que ellos los traten a ustedes. Parece una enseñanza sencilla, pero si la aplicamos de verdad, cambiará nuestras familias, nuestro trabajo, nuestras comunidades y nuestro país. Antes de hablar mal de alguien, preguntémonos: ¿me gustaría que hablaran así de mí? Antes de juzgar, preguntémonos: ¿me gustaría que me juzgaran de esa manera? Antes de negar ayuda, preguntémoslo: ¿qué sentiría yo si estuviera necesitado, estuviera necesitando apoyo y me negarían? Jesús resume en esta frase gran parte de la ley de Dios. El amor que recibimos del Señor debe convertirse en amor hacia los demás. Y luego Jesús habla de dos puertas, la puerta ancha y la puerta estrecha. La puerta ancha representa el camino fácil, el que sigue la mayoría, el que no exige sacrificios ni compromiso. Es el camino que quiere o de quien vive solo para sí mismo, de quien se deja llevar por la corriente del mundo. La puerta estrecha, en cambio, representa el camino del Evangelio. Es más exigente porque implica perdonar cuando cuesta, ser honesto cuando otros engañan, mantener la fe cuando muchos se burlan, hacer el bien cuando nadie lo reconoce. No es el camino más cómodo, pero sí el que conduce a la vida. Aquí encontramos la reunión de las tres lecturas de hoy. El Salmo nos invita a recordar el amor de Dios. La primera lectura nos muestra a Ezequías confiando en ese amor, aún en medio del peligro. Y el Evangelio nos enseña cómo responder a ese amor, tratando bien a los demás y caminando por la puerta estrecha del discipulado. Porque la fe no consiste únicamente en recordar los favores de Dios. La fe verdaderamente consiste en vivir de una manera que demuestre que confiamos en Él. Tal vez hoy cada uno de nosotros tenga alguna amenaza seria en su vida, una enfermedad, una preocupación familiar, una dificultad económica, un problema laboral o una situación que parece no tener solución. La palabra de Dios nos invita a hacer lo mismo que hizo Ezequías: presentar ese problema delante del Señor y confiar. Y mientras esperamos su respuesta, recordar todas las veces que Él ya nos ha ayudado antes. Porque quien recuerda los milagros del pasado encuentra fuerza para enfrentar los desafíos del presente. Pidámosle hoy al Señor que nos conceda una memoria agradecida, capaz de reconocer su amor en nuestra historia, una fe firme como la de Ezequías y un corazón dispuesto a caminar por la puerta estrecha que conduce a la vida. Y durante este día podamos repetir una y otra vez, no solo con los labios, sino con toda nuestra vida: recordamos, Señor, tu gran amor. Amén.

Bueno, ya estamos de regreso, ya estamos de nuevo, ya hemos disfrutado de la parte litúrgica. Qué hermoso salmo, qué hermosa conexión. Miren ustedes que la iglesia, cuando nos propone

0: julio, sábado 8. Llegué a casa de Jorge Garmendia a la hora convenida. Viniendo de un barrio tan pobre como el mío, el contraste con ese jardín, con esos mármoles, con esas alfombras, me resultó un impacto. Bueno, tenía que habérmelo imaginado. Sabía que don Alejandro Garmendia, el padre de Jorge, es uno de los hacendados y terratenientes más ricos de la República.
1: Adelante, padre, adelante. Bienvenido.
2: Buenas tardes, Jorge. ¿Ya están todos?
1: No, no, todavía faltan algunos.
3: Son muchachos que tienen exámenes en estos días y están estudiando fuerte. Por eso avisaron que llegarán un poco más tarde. Pero no van a demorar. Permítame su abrigo, padre.
2: Sí. Toma, Félix. Muchas gracias.
0: ¿Qué residencia, Jorge?
1: No me hable. Me da tanta vergüenza vivir en medio de este lujo cuando los campesinos de la hacienda de mi padre viven hacinados en tugurios.
0: Tú no elegiste a tu familia. Lo importante es que sientas eso y luches para corregir esas injusticias.
1: Eso es lo que intento. Ah, y a propósito de mi familia, pequeño contratiempo. A último momento, papá cambió de planes y no se fue a la hacienda. Se quedó en casa. Por ahora está mirando televisión. Espero que el programa sea muy entretenido y no le dé por...
4: ¡Jorge!
1: ¡Sas! Ahí viene.

0: Jorge.
1: En un primer momento, don Alejandro Garmendia no reparó en mi presencia. Es de esos hombres que siempre están solo en lo suyo, que no reparan en la presencia de otros, que no miran, o que miran sin ver.
2: Jorge, tú que entiendes a ese endiablado televisor, ven a ver qué pasa, que sale todo lleno de rayitas.
3: Sí, papá, ya voy.
2: Oye, aturdido, pero antes, ¿no me presentas al señor?
3: Ah, sí. Papá, te presento al padre Vicente. Enseguida vuelvo, padre.
2: El padre Vicente, otro cura.
1: Me clavó una mirada despectiva, burlona.
2: Antes era más fácil reconocerlos a ustedes. Usaban faldas.
4: ¿Y le parecíamos mejor así?
2: En cierto modo era más natural. Después de todo, la religión, la iglesia, son cosa de mujeres. ¿Y a qué debemos el honor de su visita?
4: Los muchachos me invitaron a darles una meditación.
2: Ah, otra meditación.
4: Sería una impertinencia invitarlo, puesto que está usted en su casa. Pero por supuesto que si gusta escucharla.
2: No, muchas gracias. Prefiero seguir viendo pistoleros en la televisión. Son más reales. Más reales que esas... Va a perdonar la franqueza, padre, pero yo soy de los que llaman las cosas por su nombre. Que esas cataplasmas espirituales.
4: ¿Cataplasmas? ¡Oh, vaya! Un poco fuerte el nombrecito, ¿no? Sobre todo no habiéndola escuchado, ni sabiendo de qué pienso tratar.
2: Oh, ni falta que hace. Son todas por el mismo estilo. Hay que sufrir en este mundo para ganar el cielo en el otro. Hay que atravesar por este valle de lágrimas con la vista puesta en el más allá. Dios recompensa a los buenos y castiga a los malos. La oración es el camino espiritual de la salvación del alma. ¿Qué tendrá que ver todo eso con la realidad de la vida?

0: Ustedes, los curas, no viven con los pies sobre la tierra. Viven en el limbo, al margen de la vida, ajenos al mundo.
1: Habría que ver qué es vivir con los pies sobre la tierra, según usted.
0: Mire esta casa. Vaya a ver mis campos, mis haciendas, mi ganado. No levanté todo esto rezándole a los santos, sino moviéndome, comprando, vendiendo, vigilando, mandando. Siempre despierto para saber en qué momento dar el golpe. Y por eso llegué a donde llegué. Ganados, tierras, propiedades, acciones, billetes. Esas son cosas sólidas, concretas, tangibles, que se pueden ver y tocar y contar. En cambio ustedes, misas, plegarias, súplicas, meas culpas, el cielo, el más allá. Y le quiero advertir una cosa, padre. Lucharé con todas mis fuerzas para que mi hijo Jorge, que no sé cómo han conseguido ustedes llenarle la cabeza de incienso, se despabile de una buena vez. Que deje de perder el tiempo en meditaciones y empiece a aprender a manejar mis negocios, mis haciendas.
2: Papá, ya te conseguí ajustar el televisor.
1: Por suerte vino...

0: No soy digno de que entres tú en mi casa. No soy digno de que entres tú.
1: Vamos a la salita, donde ya estaban todos reunidos. Si don Alejandro Garmendia hubiera oído mi meditación, mi cataplasma espiritual, como él decía, menudo asombro habría tenido y menudo sobresalto.
2: Perdona nuestras ofensas, como también nosotros perdonamos a los que nos ofenden. No nos dejes caer en la tentación y líbranos del mal. Amén.
3: Cuando guste podemos empezar, padre.
4: Bien. He elegido como tema de esta meditación la lectura y el comentario de algunos pasajes de la encíclica El Progreso de los Pueblos, del Papa Pablo VI. Nos dice el Santo Padre: si la tierra está hecha para procurar a cada uno los medios de subsistencia, si la tierra está hecha para procurar a cada uno los medios de subsistencia, todo hombre tiene el derecho de encontrar en ella lo que necesita. Dios ha destinado la tierra y todo lo que en ella se contiene para uso de todos los hombres y de todos los pueblos. De modo que los bienes creados deben llegar a todos en forma justa, según la regla de la justicia, inseparable de la caridad. Cita luego el Papa a San Ambrosio, cuando le dice al rico: no es parte de tus bienes lo que le das al pobre. Lo que le das le pertenece, porque lo que ha sido dado para el uso de todos, tú te lo apropias. La tierra ha sido hecha para todo el mundo, y no solamente para los ricos. Y comenta Pablo VI: es decir, que la propiedad privada no constituye para nadie un derecho incondicional y absoluto. No hay ninguna razón para reservarse en uso exclusivo lo que supera a la propia necesidad, cuando a los demás les falta lo necesario.

0: pude apreciar que aquellas cristianas enseñanzas del Papa Pablo calaban muy hondo en el corazón de los muchachos. Sobre todo en Jorge Garmendia, produjeron un profundo impacto.
1: La tierra ha sido hecha para todo el mundo y no solamente para los ricos. Ahora veo más claro que nunca cuál es mi deber de cristiano, cuál debe ser mi lucha. No se imagina el bien que me ha hecho su charla, Padre Vicente.

0: Agosto, miércoles 9. Hoy tuve que ir al centro a hacer unas diligencias y en la calle, por casualidad, me encontré con don Alejandro Garmendia. Se me acercó con una cordialidad, mitad burlona, mitad triunfal.
1: ¡Padre! ¡Padre Francisco! ¡No, no, Vicente! ¡Padre Vicente! ¿No ve estos curas? En la luna, como siempre. No se acuerda de mí. Estuvo en mi casa el mes pasado.
0: Ah, sí, cómo no, lo recuerdo perfectamente. Simplemente andaba un poco distraído. ¿Cómo está usted, señor Garmendia? ¿Y su hijo?
1: Yo muy bien. Y mi hijo mucho mejor. Pero a usted le va a dar un poco de fastidio saberlo, padre.
0: ¿Saber qué cosa?
1: Que le gané una batalla. Mi hijo se despabiló por fin. ¿Sabe dónde está ahora? En la hacienda. Ha ido a interiorizarse de la marcha de la hacienda. Ya no pierde el tiempo en cataplasmas. Por fin ha puesto los pies sobre la tierra.
0: Si don Alejandro Garmendia hubiera leído la carta que yo había recibido esta mañana. Me escribía Jorge desde la hacienda.
2: Y estoy aquí tratando de organizar el sindicato de los campesinos para que ellos empiecen a defenderse y a reclamar sus legítimos derechos. Les doy charlas en que les leo el Evangelio y las inolvidables enseñanzas del Papa que usted nos comentó aquella tarde en casa.

0: Agosto, viernes 18. Esta mañana irrumpió don Alejandro Garmendia en mi despacho echando chispas. Temblaba de indignación cuando me dijo:
1: ¡Se lo exijo! ¡Se lo exijo! Usted es el que desencadenó todo este lío y usted tiene que arreglarlo. Usted, que tiene tanta influencia sobre mi hijo, tiene que hacerlo volver inmediatamente y que termine con esa locura. Usted sabe lo que está pasando en mi hacienda. Usted sabe lo que está haciendo mi hijo allá.
0: Algo sé.
1: Un sindicato. ¡Un sindicato en mi hacienda! Me está sublevando a mi gente. Ya están reclamando salarios legales y mejoras en las viviendas. Y todos andan repitiendo frases subversivas que mi hijo aprendió de usted.
0: ¿De mí no? ¿Del Papa Pablo VI y de San Ambrosio? Pues no veo de qué se queja, señor Garmendia. Su hijo se ha despabilado. Está pisando con los pies sobre la tierra. No era lo que usted quería.
1: ¡Pero no así, demonios! Usted tiene que parar esa insurrección. Tiene que convencerlo a mi hijo de que... Ustedes, locuras, tienen recursos de sobra para frenarlo. ¿Me lo hace rezar, confesar, meditar?
0: ¿Pero cómo, don Alejandro? Usted pidiéndome que le aplique a su hijo cataplasmas espirituales. En primer lugar, dudo mucho de que su hijo me hiciera caso, aunque intentara convencerlo. Cosa que tampoco pienso intentar, porque lo que está haciendo su hijo me parece muy cristiano y muy bien.
1: ¿Cómo? ¿Usted aprueba lo que está haciendo Jorge? Entonces, usted es un cura comunista. Sí, señor, un cura comunista. Lo voy a denunciar al obispo. A Roma, si es necesario. Le voy a decir que usted está sembrando la subversión dentro de la iglesia. Usted es un infiltrado, un enemigo de la iglesia.
0: ¿Y de dónde le viene a usted, señor Garmendia, ese repentino interés por la iglesia, por defender a la iglesia de sus enemigos? ¿Qué le importa a usted la iglesia? Esa antiguaya de museo, ese trasto inservible, esa cosa de mujeres.
1: Oh, yo ya no entiendo nada. Esto es el mundo al revés. ¿Qué tiene que hablar un cura de ricos y de pobres y de salarios justos y de condiciones de vida y de justicia social y de reparto de las tierras? Los curas están para rezar por los muertos, decir misa, predicar la resignación, ocuparse de las almas...
0: Pero, don Alejandro, ¿no era justamente eso lo que usted nos reprochaba? Que solo habláramos del más allá y del alma, que todo se nos fuera en misas y plegarias, que viviéramos en el limbo... Pero ahora que nos ve pisando con los pies en la tierra y denunciando las injusticias de los ricos y hablando de cosas concretas, tangibles, que se pueden ver y tocar, como usted quería, y enseñando a los pobres que tienen derecho a una vida digna, porque los bienes de Dios son de todos, entonces no le gusta y se indigna y nos exige que volvamos al más allá, a las cataplasmas espirituales de las que tanto se burlaba.
1: ¡No! ¡Con usted no se puede hablar!
0: Y se marchó echando chispas, dando un portazo. Y me quedé pensando, palos porque no bogas y palos porque bogas. ¿Cuántos como don Alejandro Garmendia le reprochan a la religión ser algo ajeno al mundo? Le reprochan a la iglesia vivir al margen de la vida. Pero cuando la iglesia inspira una acción concreta, una puesta en práctica de las enseñanzas del Evangelio, los mismos que le reprochaban su inutilidad, su pasividad, su inacción, esos mismos le reprochan su acción.

una realización de Mario César, protagonizada por Roberto Fontana. La secuencia de hoy llegó a ustedes con el siguiente reparto por orden de aparición: Padre Vicente, Roberto Fontana; Jorge, Delfi Galbiati; Félix, Luis Fequino; Don Alejandro Garmendia, Nubel Espino; montaje sonoro, Juan Francisco Bello; efectos especiales, Néstor Sebas; puesta en el aire, Mario César.

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0: El reloj más antiguo de América, ubicado en la torre de la Catedral de Comayagua, te proporciona la hora. Son las 12 del mediodía, como los 12 discípulos.
1: Padre nuestro que estás en el cielo,
2: santificado sea tu nombre.
1: Venga a nosotros tu reino.
2: Hágase tu voluntad, así en la tierra como en el cielo.
1: Danos hoy nuestro pan de cada día.
2: Y perdona nuestras ofensas,
1: como también nosotros perdonamos a quienes nos ofenden.
2: Y no nos dejes caer en tentación.
1: El ángel del Señor anunció a María,
2: y concibió por obra y gracia del Espíritu Santo.
1: He aquí la esclava del Señor.
2: Hágase en mí según tu palabra.
1: Y el Verbo se hizo carne
2: y habitó entre nosotros.
3: Creo en un solo Dios, Padre Todopoderoso, Creador del cielo y de la tierra, de todo lo visible y lo invisible. Creo en un solo Señor Jesucristo, Hijo único de Dios, nacido del Padre antes de todos los siglos. Dios de Dios, luz de luz, Dios verdadero de Dios verdadero, engendrado, no creado, de la misma naturaleza que el Padre, por quien todo fue hecho, que por nosotros los hombres y por nuestra salvación bajó del cielo y por obra del Espíritu Santo se encarnó de María, la Virgen, y se hizo hombre, y por nuestra causa.
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El primer mandamiento nos llama a amar a Dios sobre todas las cosas, poniéndolo siempre en el centro de nuestra vida. El segundo nos recuerda a respetar su santo nombre con fe y reverencia. El tercero nos invita a santificar las fiestas, dedicando tiempo a Dios y a la oración. El cuarto mandamiento nos enseña a honrar a nuestros padres, valorando su amor y su esfuerzo. El quinto nos llama a respetar la vida, cuidando de los demás con amor. El sexto nos invita a vivir con pureza y dignidad. El séptimo nos enseña la honestidad, a no robar y respetar lo ajeno. El octavo nos llama a vivir en la verdad, evitando la mentira. El noveno nos invita a cuidar nuestros pensamientos y deseos. Y el décimo nos enseña a no envidiar, sino a vivir con gratitud. 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

0: Señor Jesús y Madre Santísima, gracias por mi vida, mi familia y mi trabajo. Reconozco que he fallado y te pido perdón. Enséñame a dar sin medida y a compartir lo que tengo, a ver en los demás un digno reflejo tuyo. Lo que hoy es mi prueba, por fe, mañana será mi testimonio. Dos cosas tan solo te pido: no me des riqueza ni pobreza.
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2: Después de estas cosas, andaba Jesús en Galilea, pues no quería andar en Judea, porque los judíos procuraban matarle. Estaba cerca la fiesta de los judíos, la de los tabernáculos, y le dijeron sus hermanos: sal de aquí y vete a Judea, para que también tus discípulos vean las obras que haces, porque ninguno que procura darse a conocer hace algo en secreto. Si estas cosas haces, manifiéstate al mundo. Porque ni aun sus hermanos creían en él. Entonces Jesús les dijo: mi tiempo aún

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2: Dios me dijo, serás feliz, pero primero te haré fuerte. Confiar en ti mismo no te garantiza el éxito, pero si no lo haces, garantizas tu fracaso. El que grita, ofende y discute es porque no tiene la razón. Lo malo es que el tiempo vuela. Lo bueno es que tú eres el piloto. Si no te gusta lo que recibes, reflexiona sobre lo que estás dando. Si no sabes cómo valorarte, entonces cualquiera sabrá cómo utilizarte. Agáchate ante los libros para que no te agaches ante los hombres. De pie ante los hombres, de rodillas ante Dios. Ser feliz no depende de tu condición.
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María, y bendito es el fruto de tu vientre. Nos quedamos con ganas de escuchar tu voz, nos quedamos con ganas de aprender de ti.

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1: Aléjate de quienes jamás saben agradecer. La ingratitud no es un error, es ruina del corazón. Algunos reciben una palabra de aliento y la guardan como joya eterna, pero otros reciben tu apoyo constante y solo lo aprecian cuando desaparece. La gratitud es grandeza, y quien no reconoce lo pequeño nunca estará preparado para lo inmenso que Dios quiere dar. No consumas tu alma intentando llenar huecos que nunca se llenan. La ingratitud es un agujero negro. Das, sirves, te entregas y nunca es suficiente. Aprende.
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Oración para los esposos. Señor, haz de nuestro hogar un sitio de tu amor. Que no haya injuria porque tú nos das comprensión. Que no haya amargura porque tú nos bendices. Que no haya egoísmo porque tú nos alientas. Que no haya rencor porque tú nos das el perdón. Que no haya abandono porque tú estás con nosotros. Que sepamos marchar hacia ti en nuestro diario vivir. Que cada mañana amanezca un día más de entrega y sacrificio. Que cada noche nos encuentre con más amor de esposos. Ah, Señor de nuestras vidas, que quisiste

que nos esforcemos en el consuelo mutuo, que hagamos del amor un motivo para amarte más, que demos lo mejor de nosotros para ser felices en el hogar, que cuando amanezca el gran día de ir a tu encuentro, nos concedas el hallarnos unidos.

0: ¡Jesús, dame fuerza!
1: ¿No tienes nada que decirme?
0: ¡Viva Cristo Rey!

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El Rosario de la Coronilla de la Divina Misericordia debe rezarse a las 3 de la tarde porque es la hora máxima de la entrega de Jesús en la cruz por nosotros y Sor Faustina recibe como mandamiento hacerlo. A continuación, el Rosario de la Coronilla de la Divina Misericordia en camino a la conversión.

Del Padre, del Hijo y del Espíritu Santo. Amén. Expiraste, Jesús, pero la fuente de vida brotó para las almas. El mar de la misericordia se abrió para el mundo entero. Oh fuente de vida, insondable misericordia divina, abarca al mundo entero y derrámate sobre nosotros. Oh sangre y agua, que brotaste del corazón de Jesús como una fuente.

El reloj más antiguo de América, ubicado en la torre de la Catedral de Comayagua, te proporciona la hora. Son las 3 de la tarde, como las tres divinas personas de la Santísima Trinidad.

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instrumento de tu paz. Donde haya odio, lleve yo tu amor. Donde haya oscuridad, tu luz. Donde haya duda, fe en ti. Hazme un instrumento de tu paz, que lleve tu esperanza por doquier. Donde haya injuria, tu perdón. Donde haya pena, tu gozo. Maestro, ayúdame a nunca buscar, a no ser consolado, sino consolar. A no ser entendido, sino entender. A no ser amado, sino amar. Hazme un instrumento de tu paz. Es perdonando que nos das perdón. Es dando a todos como tú nos das. Muriendo en ti es que volvemos a nacer.

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1: Santa Clara de Asís nació el 16 de julio de 1194 en Asís, Italia, en una familia noble. Desde joven mostró devoción religiosa, atraída por las enseñanzas de San Francisco de Asís, quien vivía en pobreza y dedicación a Cristo. En 1212, inspirada por un sermón de San Francisco, Clara decidió seguir su camino. El Domingo de Ramos, a los 18 años, dejó su hogar para unirse a Francisco en la Porciúncula, donde hizo votos de pobreza, castidad y obediencia. Inicialmente, Clara se refugió en un convento benedictino. Pronto, más mujeres, incluida su hermana Inés, se unieron a ella. Francisco dispuso un convento cerca de San Damián, fundando la Orden de las Damas Pobres, las Clarisas. Bajo la guía de Clara, las Clarisas vivieron en aislamiento, oración y pobreza. Clara insistió en el privilegio de pobreza, enfrentando a la jerarquía eclesiástica que dudaba de su viabilidad. A pesar de los desafíos, Clara mantuvo una vida de oración y espiritualidad. Durante una invasión sarracena en 1240, Clara, enferma, enfrentó a los invasores con el Santísimo Sacramento, logrando que se retiraran. Clara sufrió enfermedades físicas, pero su espíritu permaneció fuerte, inspirando a su comunidad y a los franciscanos. Su carisma fortaleció a su comunidad en momentos de dificultad. A medida que su salud empeoraba, Clara aseguró la aprobación papal de su regla de vida, el privilegio de pobreza, concedido por el Papa Inocencio IV 2 días antes de su muerte en 1253. Clara falleció el 11 de agosto de 1253, rodeada por sus hermanas en San Damián. Fue canonizada el 15 de agosto de 1255 por el Papa Alejandro IV, reflejando el respeto y la impresión que dejó en él la comunidad católica. La historia de Santa Clara es un testimonio de fe y nobleza de espíritu, representando el ideal cristiano de humildad y amor por el prójimo, dejando una huella transformadora en la Iglesia y en el mundo. Santa Clara ha sido un modelo de devoción, guiando a las mujeres de su orden y a todos aquellos que buscan vivir según los valores de Cristo, inspirando una reforma en la vida religiosa. Su influencia se manifiesta en el crecimiento de su orden y en cómo inspiró una reforma más amplia dentro de la vida religiosa, resonando hasta hoy como un ejemplo de convicción y fe. La historia de Santa Clara refleja cómo una mujer, a través de su fe, puede cambiar el curso de la historia eclesiástica y dejar una huella perdurable en la comunidad católica mundial. Santa Clara de Asís ruega por nosotros.
2: Hola, Dios te bendiga, soy tu hermano en Cristo, Walter Alberto, y he tomado bien grabar ese tema para ti que al igual que yo, luchas con todos los temas cotidianos, la familia, el trabajo, tu Dios, y no digamos tus propias ideas y sentimientos. Hoy quiero hablarte de la familia y de la pareja sobre todo. Sí, por eso sé que este tema te va a interesar. Y esta música de fondo espero que te relaje. Y al final me dejes tu comentario. Lo hago con el fino propósito de ayudarte a sentirte bien, a motivarte a que sigas adelante a pesar de todas las adversidades. El amor de la pareja es tan esquivo y tan difícil. Claro que sí, más de una lágrima o un llanto nos ha sacado el desamor o el amor. A veces nos gustaría que todo fuera color de rosa, pero quizás con mis palabras te aliente y te motive y te impulse. Sabes que el amor más difícil de poder cultivar y florecer es el amor de la pareja. Claro, porque tú los años pueden pasar con tus hijos y seguirán siendo tus hijos. Pero con tu pareja no pueden pasar los años si no has sembrado, si la otra persona no ha sembrado en ti. Es fácil decir mi ex pareja, mi ex amor. ¿Qué te parece si hoy aprendemos algunos pequeños datos importantes que van a fortalecer tu vida? Primero quiero decirte de que si la persona que estás amando no te lo está demostrando, deberías pensarlo. ¿Por qué? ¿Qué estás haciendo tú? ¿Será acaso que debes reiniciarte? ¿Será acaso que debes empezar una nueva vida dentro de ti para poder darte a los demás? Vea, hoy traigo tres consejos importantes para fortalecer el amor de tu pareja. Sea tu novio, tu prometido, tu prometida, sea tu esposo, tu esposa. Nunca debes pensar de un solo en el divorcio, no. Nunca debes pensar de un solo en la separación, no. ¿Por qué no iniciar de nuevo? Sí se puede. Número uno, para fortalecer toda relación hay que ser, número uno, amigos. Amigas, llevarnos como cuando nos conocimos, poder fortalecer ese compartir del refresco, del paseo, del vamos juntos, dame la mano, fortalecer eso, la amistad, eso es el inicio de toda buena fortuna, la amistad, fortalece la tuya, no digas no y para qué, inténtalo, es más fácil hablar con un amigo que con un enemigo. El segundo consejo que tengo para ti, y eso las mujeres pueden hacer gala de este segundo concepto, es ser amantes. Amantes en todo tiempo, amantes en la cama, amantes en la cocina, amantes en la calle, amantes en tu trabajo. ¿Por qué no? Inícialo tú, un mensaje diario, ¿cómo estás? ¿Te ves bien? ¿Hueles bien? ¿Me haces falta? La intimidad, hey, estoy hablando contigo, persona adulta y madura. La intimidad es el fuego que hace encender todo tipo de motor. Ponte sexy, disfruta a tu pareja, disfrútate a ti mismo. Dios inventó el amor, inventó el sexo para que lo disfrutes, pero con tu pareja. Quítate algunos miedos, algunos tabús. Yo te garantizo, los hombres y las mujeres en la calle andan hasta semidesnudos y desnudas, ofreciendo lo que quizás alguien no quiere comprar, pero se ve tan atractivo. Entonces tú, que eres dueño de tu cónyuge, atráelo con tu cuerpo, con tu olor, con tu fragancia, siendo amante. Vamos, yo sé que se puede. Y el tercer consejo, amigos, el primero, amantes, el segundo. El tercero sería que el compromiso de los dos. Mira qué música más bonita, ¿sí? El compromiso, no estar por obligación, no estar por miedo, por compromiso, preocuparme por lo que mi pareja necesite, que ella se preocupe por lo que yo necesito. El compromiso de no estar obligado, el compromiso a mejorar yo mismo para poder darme a los demás, el compromiso a sentirme bien. ¿Sabes que la salud dice eso? Salud es el perfecto estado del alma, del cuerpo y del espíritu. Entonces asume esa libertad primero tú, asume ese compromiso contigo para que luego lo puedas asumir con los demás. No olvides, primero, recupera la amistad, se puede. Número dos, sé amante, inténtalo, se puede. Y lo tercero, busca el compromiso. Dios quiere bendecirte, Dios quiere amarte, pero también necesita que tú bajes un poquito la guardia, que tú bajes un poquito tu cólera, tu enojo. Si alguien te dijo que el matrimonio, que el noviazgo, que la relación de pareja no tenía problemas, te engañó. Son dos seres humanos aprendiendo a conocerse y llevando una vida de muchas dificultades. Entonces, ¿qué más valioso que lucharlo con tu cónyuge, poniendo las cosas claras y a Dios como primera persona en tu historia? Yo soy tu hermano Walter Alberto. Y si te puedo servir en privado para animar tu vida, aquí estoy. Ánimo, el día de cambiar es hoy. Antes de amar a tu pareja, ámate a ti mismo. No reniegues tanto. Disfruta la vida, disfruta lo bello que Dios te regala hoy. Y este mensaje que llegue a lo más profundo de tu corazón.

Hola amigos, hola amigas de Camino a la Conversión Radio. Les saluda Walter Alberto desde la ciudad de Comayagua, Honduras, ex capital de nuestra tierra. Como siempre, para aprender de cultura y sobre todo de nuestra antañona ciudad de Comayagua. Hoy vamos a compartirles algo muy curioso y que ustedes deben saberlo. En Comayagua, bueno, tenemos geográficamente más de 180 barrios y dentro de uno antiguo y muy populoso es el barrio Arriba, ubicado casi en el centro de nuestra ciudad. En el barrio Arriba hay una parte geográfica donde es la única en Comayagua donde convergen cinco calles. Sí, cinco calles. Así se fue diseñando y creciendo la ciudad. En Barrio Arriba, estas cinco calles reciben un nombre un poco feo, pero yo debo compartírselos. Se le llama o es conocido como la Boca del Diablo. Sí, sí, sí, la Boca del Diablo. Usted viene y pregunta a un comayagüense, ¿dónde queda la Boca del Diablo? Todo el mundo le va a decir, en el Barrio Arriba. Pues en esta Boca del Diablo le llamaban así, de esta manera tan grotesca, porque hace muchos años, allá por los 1980-85, era una zona de tolerancia. Había muchos estancos, así se le llama folclóricamente, donde venden bebida. Hay muchachas alegres, hay música todo el tiempo. Al haber este ambiente, había mucho pleito. Muchas personas morían casi semanalmente, por no decir a diario. Y por eso el mote de la Boca del Diablo, en estas seis convergencias de calle en el barrio Arriba. Pues al suscitarse y la policía no poder hacer mucho por detener las muertes, la Iglesia Católica, cuando era obispo de esta diócesis y estaba en viva, Monseñor Geraldo Escarpone tomó a bien hacer una Eucaristía e invitó a toda la iglesia. Y en medio de la calle, con todo el ambiente que les he mencionado, celebró la Santa Eucaristía. Y ahí se vino el prodigio y el milagro. Todos los que estaban, hombre, atentos a la Eucaristía de Monseñor. Y él, con agua bendita, bendijo las bocacalles y le cambió el nombre al Milagro de María. Ahora tú también lo sabes. El Milagro de María se llama, pero antiguamente la Boca del Diablo. Y el milagro vino después. A los años o a los meses, todo ese lugar que era de tolerancia ya no lo fue. Fueron casas de habitación y retornó la paz a esta zona del barrio Arriba de Comayagua. Ahora, tú también lo sabes. Cuando vengas por esta tierra, pregúntale a un comayagüense si conoce el Milagro de María, te dirá quizás no, pero si le dices la Boca del Diablo, te contará esta historia que hoy tu amigo y servidor e historiador Walter Alberto te ha contado. Para Camino a la Conversión Radio, desde la antañona Comayagua, Honduras.

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0: El reloj más antiguo de América, ubicado en la torre de la Catedral de Comayagua, te proporciona la hora. Son las 4 de la tarde, como los cuatro evangelistas que nos anuncian.
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0: Buenas tardes, hermanos y hermanas. 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
2: Buenos días.
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1: Muy buenos días, muy buenas tardes, muy buenas noches a ustedes que están escuchando esta radio online Camino a la Conversión, que coordina el hermano Walter Alberto. Muchas gracias por su apoyo a esta experiencia de fe a través de la tecnología. Que Dios les fortalezca, les anime y les ayude a seguir llevando más almas al reino de los cielos. Necesitamos excelentes cristianos, excelentes ciudadanos. Y hoy lo hacemos a través de la radio online Camino a la Conversión. Por lo tanto, en este día les saludamos desde la parroquia San Juan Pablo II. Padre Leonidas Rodríguez Cantor, párroco. Padre Cristian Javier Rivera Rivera, vicario parroquial. Nuestro saludo a todos los oyentes de Camino a la Conversión Radio.

0: Buenas tardes, hermanos y hermanas. 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

0: esperando en sus hijos.
1: Osmán Cornelio Ordóñez, octavo día de novenario, ofrece Ramón Ordóñez y familia. Elga Esperanza Ramos cumple 3 años de fallecida. María del Rosario Rivera, por las ánimas del purgatorio. Carol Andara Molina, aniversario de fallecida, ofrece la familia Polanco. Blanca Margarita Benítez López, ofrece su familia. Marco Tulio Guillén, quien estaría de cumpleaños, ofrece su familia. Diamantina Medina Suazo, ofrece su hija. Edwin Antonio Pineda Erazo, ofrece su madre y hermanos. María Murillo de Gún, Eugenia Mercedes Torres Castillo, ofrecen sus hijos y nietos. Rosadilia Fonseca Serna, Blanca Andara de Zapata, aniversario de fallecida, ofrece su familia. Manuel de Jesús Mejía Ramírez, cumple 18 años de fallecido, ofrece Seida Martínez. Carlos Flores Gutiérrez, cumple 59 meses de fallecido, por los difuntos de la familia Flores Maldonado, Freddy Osvaldo Márquez Mejía.

0: En el nombre del Padre, y del Hijo, y del Espíritu Santo.
1: Amén.
0: La gracia de nuestro Señor Jesucristo, el amor del Padre, y la comunión del Espíritu Santo esté con ustedes.
1: Y con tu espíritu.
0: Hermanos, para participar dignamente de estos sagrados misterios, reconozcamos que somos pecadores y pidamos perdón a Dios. Tú que eres el camino que conduce al Padre, Señor, ten piedad.
1: Señor, ten piedad.
0: Tú que eres la verdad que ilumina los pueblos, Cristo, ten piedad.
1: Cristo, ten piedad.
0: Tú que eres la vida que renueva el mundo, Señor, ten piedad.
1: Señor, ten piedad.
0: Dios Todopoderoso, tenga misericordia de nosotros, perdone nuestros pecados y nos lleve a la vida eterna.
1: Amén.
0: Oremos. Señor, concédenos vivir siempre en el amor y respeto a tu santo nombre, ya que jamás dejas de proteger a quienes estableces en el sólido fundamento de tu amor. Por nuestro Señor Jesucristo, tu Hijo, que contigo vive y reina en la unidad del Espíritu Santo y es Dios por los siglos de los siglos.
1: Amén. Del segundo libro de los Reyes. En aquellos días, Senaquerib, rey de Asiria, envió mensajeros para decir a Ezequías: díganle esto a Ezequías, rey de Judá, que no te engañe tu Dios en el que confías, pensando que no será entregada Jerusalén en manos del rey de Asiria. Sabes bien que los reyes de Asiria han exterminado a todos los países, y crees que solo tú te vas a librar de mí. Ezequías tomó la carta de manos de los mensajeros y la leyó. Luego se fue al templo y, desenrollando la carta delante del Señor, hizo esta oración: Señor Dios de Israel, que estás sobre los querubines, tú eres el único Dios de todas las naciones del mundo. Tú has hecho los cielos y la tierra. Acerca, Señor, tus oídos y escucha. Abre, Señor, tus ojos y mira. Oye las palabras con que Senaquerib te ha insultado a ti, Dios vivo. Es cierto, Señor, que los reyes de Asiria han exterminado a todas las naciones y han entregado sus dioses al fuego, porque esos no eran dioses, sino objetos de madera y piedra, hechos por hombres, y por eso han sido aniquilados. Pero tú, Señor, Dios nuestro, sálvanos de su mano, para que sepan todas las naciones que solo tú, Señor, eres Dios. Entonces el profeta Isaías, hijo de Amós, mandó a decir a Ezequías: esto dice el Señor, Dios de Israel, he escuchado tu oración. Esta es la palabra que el Señor pronuncia contra Senaquerib, rey de Asiria. Te desprecia y se burla de ti la doncella, la ciudad de Sión. A tus espaldas se ríe de ti la ciudad de Jerusalén. De Jerusalén saldrá un pequeño grupo, y del monte de Sión unos sobrevivientes. El celo del Señor de los ejércitos lo cumplirá. Por eso, esto dice el Señor contra el rey de Asiria: no entrará en esta ciudad, no lanzará sus flechas contra ella, no se acercarán con escudos ni levantarán terraplenes frente a ella. Por el camino por donde vino se volverán, no entrarán en la ciudad. Palabra del Señor, la protegeré y la salvaré, por ser yo quien soy y porque David es mi siervo. Aquella misma noche salió el ángel del Señor e hirió a 185,000 hombres en el campamento asirio. Por la mañana al contemplar los cadáveres, Sanaquerib, rey de Asiria, levantó su campamento y regresó a Nínive. Palabra de Dios.
2: Te alabamos, Señor.
3: Recordamos, Señor, tu gran amor.
2: Recordamos, Señor, tu gran amor.
3: Grande es el Señor y muy digno de alabanza. En la ciudad de nuestro Dios, su monte santo, altura hermosa, es la alegría de toda la tierra.
2: Recordamos, Señor, tu gran amor.
3: El monte Sión, en el extremo norte, es la ciudad del Rey Supremo. Entre sus baluartes ha surgido Dios como una fortaleza inexpugnable.
2: Recordamos, Señor, tu gran amor.
3: Recordamos, Señor, tu gran amor. En medio de tu templo, tu renombre, Señor, y tu alabanza llenan el mundo entero.
2: Recordamos, Señor, tu gran amor.

0: El Señor esté con ustedes.
1: Y con tu espíritu.
0: Lectura del Santo Evangelio según San Mateo.
1: Gloria a ti, Señor.
0: En aquel tiempo, Jesús dijo a sus discípulos: No den a los perros las cosas santas, ni echen sus perlas a los cerdos, no sea que las pisoteen y después se vuelvan contra ustedes y los despedacen. Traten a los demás como quieren que ellos los traten a ustedes. En esto se resume la ley y los profetas. Entren por la puerta estrecha, porque ancha es la puerta y amplio el camino que conduce a la perdición, y son muchos los que entran por él. Pero qué estrecha es la puerta y qué angosto el camino que conduce a la vida, y qué pocos son los que lo encuentran. Palabra del Señor.
1: Gloria a ti, Señor Jesús.
0: Mis queridos hermanos, tengan la bondad de tomar asiento un momento. Espero que hayan estado atentos en la proclamación de esta liturgia de la palabra que Dios hoy nos concede, porque en la primera lectura estamos escuchando la experiencia del pueblo de Israel, precisamente la tribu de Judá, donde hay una preocupación muy grande del rey Ezequías, porque se está enfrentando contra este rey Senaquerib asirio, que tiene mucho poder, mucha fuerza. Y una de las cosas que hemos encontrado cuando estábamos escuchando esta palabra es la prepotencia que existe en este rey Senaquerib, porque él se está valiendo de la fuerza humana que tiene, de toda la parte del armamento, todo lo que implica lo que es armar todo un ejército, y lo que decía hoy esta palabra: cuántas veces ha vencido a otros reinos y siempre los hemos aniquilado. Y esta era la preocupación del rey Ezequías. Por eso, cuando estábamos escuchando esta lectura, me encanta que nos detengamos en este momento. ¿Qué es lo que hace el rey Ezequías ante esta aparente fuerza que va a atacar y posiblemente va a destruir a la tribu de Judá? Me gusta la actitud, porque lo primero que hace el rey es postrarse ante la presencia de Dios y decirle: mira, Señor, te suplico a ti, que eres Yahvé Sebaot, quien has caminado siempre con tu pueblo y que nunca nos has dejado. Te pido que nos protejas en este momento y nos ayudes para poder enfrentar al enemigo y salir victorioso. Me gusta porque una vez que este rey se dirige a Dios con esta actitud de humildad, Dios escucha la oración de este rey. ¿Y qué es lo que hace? Coloca al profeta Isaías: ve y dile que he escuchado esta oración y que no se preocupe, porque yo voy a tomar en parte y verán lo que yo voy a hacer contra este rey de Senaquerib. Me gusta la acción de Dios en este momento y la respuesta también en cuanto a la oración que este rey ha hecho. ¿Cuál sería la enseñanza para nosotros? Hermanos, ¿cuántas veces nosotros estamos pasando momentos bastante difíciles, muy complejos, y pensamos que es muy grande el problema que estamos enfrentando? Y miren ustedes la peor experiencia del cristiano: pensar que nunca vamos a salir del problema. Yo les voy a preguntar hoy: ¿cuántas veces ustedes se han arrodillado o se han postrado ante esta dificultad? Porque puede estar pasando el peor momento de su vida y pensar de que ya no hay salida ante esta dificultad que se está presentando. Una cosa: en medio de cualquier dificultad, hoy el Señor nos invita a que nos coloquemos ante la presencia de Él. Una cosa importante: todos nosotros somos conscientes de que estamos trabajando por nuestra propia santidad, que esto sería lo primero. Lo segundo, siempre tener presente de que estamos ante la presencia de Dios, pero también confiando en lo que Él quiere en nuestra vida. Y otro tercer punto que yo puedo sustraer de esta palabra es decir: siempre no desconfiemos de la presencia de Dios en nuestra vida. Aunque estemos pasando los peores momentos, siempre viene Dios en nuestro auxilio. Así como hemos escuchado esta parte de la lectura de Segunda de Reyes, donde utiliza la voz profética de, Isaías diciéndole también palabras de consuelo. No te preocupes porque la oración ha sido escuchada. Por eso la pregunta, ustedes cuántas veces, o lo voy a hacer muy particular también, nosotros, cuántas veces nos arrodillamos ante la presencia de Dios y colocamos todo lo que estamos pasando. Y otra cosa también importante, el tiempo de Dios es perfecto, porque Dios actúa en el momento cuando Él cree conveniente. Por eso escuchábamos, no te preocupes porque enviaré a mi ángel para dar destrucción a este ejército que viene contra ti. ¿Escucharon cuántos murieron en esa noche? 180 soldados. Muchas veces nosotros estamos con miedo y preocupados ante un pequeño problema, pero hoy el Señor nos pide que nos coloquemos en la presencia de Él. Continuando con esta enseñanza, llegamos al Evangelio de hoy, y si ustedes estaban atentos, hay como tres enseñanzas. Primero, Dios está pidiendo cuidar las cosas santas y no tirarlas, hoy dice la palabra muy fuertemente, a los cerdos para que la pisoteen y después la desechen. Esto nos llama al primer punto de cuidar lo sagrado. Lo segundo, que es la regla de oro, cómo estamos tratando a los demás, así también ellos nos tratarán a nosotros. Esta es una gran enseñanza. Se lo vuelvo otra vez a repetir para que nosotros veamos cuál es la forma de actuar hacia los demás. Y tercero, está hablando siempre del camino que conduce a la vida eterna. Y coloca el ejemplo de las dos puertas. La puerta que es ancha, que el mismo Señor dice, muchos pasan por allí porque es lo más fácil. Pero coloca la figura de la puerta angosta, que son muy pocos los que pasan por ahí. ¿Por qué? Porque implica sacrificio y despojo. Por eso hoy pidámosle al Señor que nos conceda a todos nosotros la fuerza para poder perseverar, y especialmente en los momentos más difíciles. Y pidámosle a Dios que nos ayude siempre a nunca perder el rumbo de nuestra vida cristiana, porque muy fácilmente podemos perder el camino. Por eso pidámosle hoy al Señor que nos ayude y que esta palabra que hoy nos concede venga siempre en nuestro auxilio. Así sea. Les invito a ponerse de pie. Esforcémonos por caminar por la vía de la caridad evangélica y dirijamos al Señor nuestra oración, y a cada petición vamos a responder: escúchanos, Señor.
1: Escúchanos, Señor.
2: Por los que confían en la riqueza, que no crean que el valor del hombre se mide por los bienes acumulados, sino que descubran que se mide por el amor. Oremos.
1: Escúchanos, Señor.
2: Por los que sirven a los más pobres, que actúen de modo tal que hagan sentir el calor de un gesto de amistad y solidaridad. Oremos.
1: Escúchanos, Señor.
2: Por las parejas de jóvenes esposos, que no den por descontado su estar juntos, sino que, viviendo la presencia del otro como don recibido de Dios, se sirvan mutuamente y se abran al don de la vida. Oremos.
1: Escúchanos, Señor.
2: Por los desempleados, que insistan en la búsqueda de un trabajo que, aunque requiera sacrificios, no obliga a perder su integridad moral. Oremos.
1: Escúchanos, Señor.
0: Te pedimos, Señor, por todas aquellas personas que han perdido el sentido de la vida, porque se enfrentan ante situaciones bastante complejas, donde quizás el engaño del enemigo no les hace ver que hay una salida, para que nuestra oración pueda llegar hasta ti y que se cumpla también como esta experiencia ante este rey malvado, pero que sobre todo descubramos que tú estás siempre con nosotros. Ayúdales a ellos en cada momento y que nosotros seamos también testigos del amor tuyo hacia ellos. Roguemos al Señor.
1: Escúchanos, Señor.
0: Padre, suscita en nosotros el deseo de emprender el camino, de despojo de lo superfluo y de perseverar cada día en él, para encontrar y entrar por la puerta estrecha que conduce a la vida. Por Jesucristo nuestro Señor.
1: Amén.

0: Oren, hermanos, para que este sacrificio mío y de ustedes sea agradable a Dios Padre Todopoderoso.
1: Hermanos, este sacrificio para alabanza y gloria de su nombre, para nuestro bien y el de toda su santa iglesia.
0: Recibe, Señor, este sacrificio de reconciliación y alabanza, y concédenos que, purificados por su eficacia, podamos ofrecerte el entrañable afecto de nuestro corazón. Por Jesucristo nuestro Señor.
1: Amén.
0: El Señor esté con ustedes.
1: Y con tu espíritu.
0: Levantemos el corazón.
1: Lo tenemos levantado hacia el Señor.
0: Demos gracias al Señor nuestro Dios.
1: Es justo y necesario.
0: En verdad, es justo y necesario. Es nuestro deber y salvación darte gracias siempre y en todo lugar, Padre Santo, Señor del cielo y de la tierra, por Cristo Señor nuestro, porque creaste el mundo por medio de tu palabra y lo gobiernas todo con justicia. Nos diste como mediador a tu Hijo hecho carne, que nos comunicó tus palabras y nos llamó para que lo siguiéramos. Él es el camino que nos conduce a ti, la verdad que nos hace libres, la vida que nos colma de alegría. Por medio de tu Hijo reúnes en una sola familia a los hombres, creados para gloria de tu nombre, redimidos por su sangre en la cruz y marcados con el sello del Espíritu. Por eso, ahora y siempre, con todos los ángeles proclamamos tu gloria, aclamándote llenos de alegría.

0: Santo eres en verdad y digno de gloria, Dios que amas a los hombres, que siempre estás con ellos en el camino de la vida. Bendito es en verdad tu Hijo, que está presente en medio de nosotros cuando somos congregados por su amor, y como hizo en otro tiempo con sus discípulos, nos explica las Escrituras y parte para nosotros el pan. Por eso te rogamos, Padre misericordioso, que envíes tu Espíritu Santo para que santifique estos dones de pan y vino, de manera que se conviertan para nosotros en el cuerpo y la sangre de Jesucristo nuestro Señor, el cual, la víspera de su pasión, en la noche de la última cena, tomó pan, te bendijo, lo partió y lo dio a sus discípulos diciendo: tomen y coman todos de él, porque esto es mi cuerpo, que será entregado por ustedes.
1: Señor mío y Dios mío.

0: Del mismo modo, acabada la cena, tomó el cáliz, te dio gracias y lo pasó a sus discípulos diciendo: tomen y beban todos de él, porque este es el cáliz de mi sangre, sangre de la alianza nueva y eterna, que será derramada por ustedes y por muchos para el perdón de los pecados. Hagan esto en conmemoración mía.
1: Señor mío y Dios mío.

0: Por eso, Padre Santo, al celebrar el memorial de Cristo, tu Hijo, nuestro Salvador, al que condujiste por su pasión y muerte en cruz a la gloria de la resurrección, y lo sentaste a tu derecha, anunciamos la obra de tu amor hasta que Él venga, y te ofrecemos el pan de vida y el cáliz de bendición. Mira con bondad la ofrenda de tu Iglesia, en la que se hace presente el sacrificio pascual de Cristo, que se nos ha confiado, y concédenos por la fuerza del Espíritu de tu amor, ser contados ahora y por siempre entre el número de los miembros de tu Hijo, cuyo cuerpo y sangre comulgamos. Vivifícanos con tu Espíritu, Padre omnipotente, por la participación en estos misterios, y haz que nos configuremos a imagen de tu Hijo. Consolídanos en el vínculo de la comunión con nuestro Papa León y nuestro Obispo Ángel, con todos los obispos, presbíteros y diáconos y todo tu pueblo. Haz que todos los fieles de la Iglesia sepan discernir los signos de los tiempos a la luz de la fe y se consagren plenamente al servicio del Evangelio. Concédenos estar atentos a las necesidades de todos los hombres para que, participando en sus penas y angustias, en sus alegrías y esperanzas, les anunciemos fielmente el mensaje de la salvación y con ellos avancemos en el camino de tu reino. Acuérdate de nuestros hermanos, especialmente los que han sido presentados en esta Eucaristía, que se durmieron en la paz de Cristo, y de todos los difuntos cuya fe solo tú conociste. Admítelos a contemplar la luz de tu rostro y dales la plenitud de la vida en la resurrección. Y terminada nuestra peregrinación por este mundo, concédenos también llegar a la morada eterna, donde viviremos siempre contigo y con Santa María, la Virgen, Madre de Dios, con su esposo San José, con los apóstoles y los mártires, San Juan María Vianney, San Francisco y Santa Clara de Asís, San Pío de Pietrelcina, y en comunión con todos los santos te alabaremos y te glorificaremos por Jesucristo, Señor nuestro. Por Cristo, con Él y en Él, a ti, Dios Padre omnipotente, en la unidad del Espíritu Santo, todo honor y toda gloria por los siglos de los siglos. Amén. Llenos de alegría por ser hijos de Dios, digamos confiadamente la oración que el mismo Cristo nos enseñó. Padre nuestro, que estás en el cielo, santificado sea tu nombre. Venga a nosotros tu reino. Hágase tu voluntad en la tierra como en el cielo. Danos hoy nuestro pan de cada día. Perdona nuestras ofensas, como también nosotros perdonamos a los que nos ofenden. No nos dejes caer en la tentación y líbranos del mal. Líbranos de todos los males, Señor, y concédenos la paz en nuestros días, para que, ayudados por tu misericordia, vivamos siempre libres de pecado y protegidos de toda perturbación, mientras esperamos la gloriosa venida de nuestro Salvador Jesucristo.
1: Tuyo es el reino, tuyo es el poder, tuyo es la gloria por siempre, Señor.
0: Señor Jesucristo, que dijiste a tus apóstoles: la paz les dejo, mi paz les doy. No tengas en cuenta nuestros pecados, sino la fe de tu Iglesia. Y, conforme a tu palabra, concédele la paz y la unidad, tú que vives y reinas por los siglos de los siglos.
1: Amén.
0: La paz del Señor esté siempre con ustedes.
1: Y con tu espíritu.
0: Como hijo de Dios, intercambien ahora un signo de comunión fraterna.

0: Este es el Cordero de Dios que quita el pecado del mundo. Dichosos los invitados a la cena del Señor.
1: Señor, no soy digno de que entres en mi casa, pero una palabra tuya bastará para sanarme.

0: Oremos. Renovado, Señor, por el alimento del sagrado cuerpo y la preciosa sangre de tu Hijo, concédenos que lo que realizamos con asidua devoción lo recibamos convertido en certeza de redención. Por Jesucristo nuestro Señor.
1: Amén.
0: Hay varios cumpleañeros, se encuentran aquí. Levanten la mano, si se pueden acercar.

Te damos gracias, Señor, por la vida de tus hijos, a quienes concedes un año más de vida. Pedimos que derrames tu Santo Espíritu sobre su corazón y su mente, y que esta palabra que hoy nos has regalado se cumpla en la vida de todos ellos. Ayúdales en sus momentos de más dificultad, para que nunca se alejen de ti, sino que más se acerquen a tu presencia. Ayúdales en su caminar, y pedimos siempre que les conceda la intercesión maternal de nuestra Madre la Virgen María, bajo la bella advocación de la Inmaculada Concepción, y concédele siempre, como es la respuesta de ella, el sí generoso. Y pedimos la intercesión de todos los santos, de un modo especial, San Juan Pablo II y Madre Teresa de Calcuta. Bendícele en el nombre del Padre, y del Hijo, y del Espíritu Santo. Amén. Un fuerte aplauso.

0: El Señor esté con ustedes.
1: Y con tu espíritu.
0: Y la bendición de Dios Todopoderoso, Padre, Hijo y Espíritu Santo, descienda sobre ustedes y permanezca para siempre.
1: Amén.
0: La alegría del Señor sea nuestra fuerza, pueden ir en paz.
1: Demos gracias a Dios.

0: Yo soy el pan vivo bajado del cielo. El que coma de este pan vivirá eternamente, y el pan que yo daré es mi carne para la vida del mundo. Seamos testigos de la gracia de la Eucaristía. Seamos partícipes de su gloria. Alabado sea el Santísimo Sacramento del altar.
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Lucía Mejía, Roy López y Neri Morales. Hermanas, Griselda Chavarría Recarte, Berta Julia Mateo y familia, Ana Luz Padilla y hermana Olga María Guillén y familia, hermano Danilo Aguilar de la parroquia San Gaspar, Taula B.

Quisiera darme como tú, Jesús, que cada palabra en mis labios fuera verdadera, valiente, llena de vida y de esperanza, que fuera mi corazón el que hablase. Quisiera darme como tú, Jesús, lavar los pies de mis amigos, decirles que soy su servidor, que mi vida es para ellos. Quisiera darme como tú, Señor, compartir todo lo que tengo, compartir todo lo que soy, darme a mí misma. Y quisiera decirte, Jesús, que intento cada día, en cada instante de mi vida, vivir como tú. Y quisiera decirte, Jesús, que si alguna vez soy capaz de dar un poquito de mí misma, es porque tú te has dado. Tú te has dado en el pesebre y en la cruz, en el pan y en el vino, don del Padre en cada uno de nosotros.

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A la Eucaristía se le llama el Santísimo, porque en ella no hay algo santo, sino alguien, Jesucristo vivo, verdadero y real. No es un símbolo, no es un recuerdo, no es una representación, es Dios mismo presente, porque es Jesús en persona. Jesús no dijo, esto representa mi cuerpo, dijo, esto es mi cuerpo, esta es mi sangre, según el Evangelio Mateo 26:26-28. La iglesia cree desde los apóstoles que cuando el sacerdote consagra el pan y el vino, dejan de ser pan y vino y se convierten en el cuerpo, la sangre, el alma y la divinidad de Cristo. Eso se llama transubstanciación. Por eso la Eucaristía es santísima, porque contiene al Santo de los Santos, porque supera todo lo que fue santo en la Biblia. En el Antiguo Testamento existía el lugar más sagrado, el Santo de los Santos, donde estaba el Arca de la Alianza. Ahí estaba la presencia de Dios. Pero ahora, la Eucaristía es más que el Arca, más que el templo, más que el Sinaí, porque ahí no está un signo de Dios, está Dios mismo. Por eso la Iglesia lo llama el Santísimo Sacramento. No uno más, el más alto, el más santo, el más grande.

0: El reloj más antiguo de América, ubicado en la torre de la Catedral de Comayagua, te proporciona la hora. 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